0: Tengo una buena canción para cantar, a ver.
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0: Estamos en súbele, súbele, súbele el volumen a tu Tropicana. Definitivamente, DJ, sonamos lo que se nos da la gana.
1: La gente disfruta, bueno. la gente disfruta toda esa música retro, esos clásicos que normalmente, pues para escucharlos hay que programarlos personalmente o a veces ir a las discotecas, porque
0: ¿sí,
1: yo
0: señor?
1: En Mamarrumba programo todas esas tandas, Santi, te cuento.
0: Y además esta tanda

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1: Rubencho Muñoz, Santi dice... Santi, qué chamba de mezclas. Un abrazo ahí para el parcero Duvernay. Dice, qué temotas. Gracias, muchachos de Tropicana, la más bacana, tremenda música. Vea, saludito para la gente que se anda por ahí sintonizada. Si usted está pendiente ahí de la memoria que vamos a entregar en minuticos, levánteme la mano. Levánteme la mano para ya saber que usted no se me ha ido. Y usted sigue ahí sintonizado en esta noche de viernes. De súbele el volumen a tu Tropicana. Más saluditos por ahí, DJ.
2: Saludito muy especial para la amiga, para Viviana, que nos está escuchando, reina, para toda la familia, para todo el combo allá, para Isma, para Mónica, para todo el combo que sabe que lo recuerdo mucho, para Alejo, todo ese combo que están escuchando Tropicana. Vivi, la guerrera.
1: Epa, venga, yo quiero que me envíen notica de voz diciendo, quiero memoria, a ver, notica de voz ya mismo, notica de voz. Si me llegan a ver 5 personas que me envíen notica de voz, quiero memoria, quiero memoria, quiero memoria, quiero memoria, a ver, ¿quién anda por ahí Vamos. Activo para la memoria que estamos entregando? Para que usted complemente ese regalo que le va a dar a la mamita en este fin de semana, si tiene para darle una chocolatina con memoria, queda espectacular. A ver, notica de voz que diga, quiero memoria, ya mismo, 316-213-1007, por acá escriben memoria, no, mándeme la notica de voz, dejen ser así tan rebeldes.
2: Déjenos
1: a ver.
2: Escucharte.
1: Sí, vamos. Los queremos escuchar, a ver por acá, uy, esto se alborotó, y mira DJ,
2: vamos,
1: se sí. Alborotó esta vuelta por acá, bendito sea el señor, a ver por acá, hola.
3: Quiero memoria.
1: Quiere memoria, buenas
4: hola,
1: noches.
4: Hola chicos, quiero memoria.
1: Se lo toman muy a pecho, si escucha DJ, a ver por acá.
4: Quiere memoria,
1: a ver por acá, me mandaron como 50,000 notas de voz, a ver.
5: Quiero memoria.
1: Quiere memoria, a ver por acá.
6: Quiere memoria
1: el muchacho, a ver por acá, Juliet Zuluaga, ¿qué onda, mija? ¿Cómo va?
7: Buenas noches, quiero memoria.
1: ¿Quiere memoria usted también, mija? Ave María, a ver por acá, hola.
8: Quiero memoria para mi mamá.
1: Ay, ¿qué es eso tan lindo? A ver, la voy a repetir, DJ, para que usted lo tenga ahí.
8: Quiero memoria para mi mamá.
1: Ah, tan hermosa, quiero memoria para mi mamá. Un besito y un abrazo para los niños.
4: Queremos memoria.
1: ¿A qué hora la vamos a entregar, DJ?
2: Vamos a entregar esa memoria faltando 20 minutos ya.
1: En un ratito vamos a entregar.
2: ¿Y cómo es la temática para las personas que la van a recibir, Santi? Marquemos y llamemos a la persona.
1: No pueden decir ni aló, ni buenas noches, nada. Van a decir de una vez, me gané la memoria del DJ Johnny Pino escuchando Tropicana. La más bacana y listo. Facilito. No tienen que decir ni aló, ni buenas noches, nada de eso. Me gané la memoria del DJ Johnny Pino escuchando Tropicana. Si quieren practicar, también me mandan notica de voz. Buenas noches.
5: Tropicana. Quiero memoria,
1: Quiere memoria. A ver por acá, Sandrita. ¿Qué, mija?
9: Hola, buenas noches. Yo también quiero memoria.
1: ¿También quiere memoria? Mi amor, todo Pereira quiere la memoria del DJ Johnny Pino escuchando Tropicana, la más bacana. Señor.
2: ¿Sabes, Santi, que si las personas quieren la memoria, yo voy a tener un saldo de memorias, ya voy a estar ofreciendo para las personas que quieran tener memoria, ya okay. Les voy a dar un número de información para que escriban. Van a escribir, si quieren la memoria, pues ya va a tener un valor, ¿no?
1: Sí, señor.
2: Porque esa es obsequiada para los oyentes, y ya les voy a decir rápidamente para que escriban, por favor, escriban al 321-331-6662. Repito, 321-331-6662. Escriben y ya programamos para entregar la memoria.
1: A ver por acá qué dice Lulú.
10: Queremos memoria.
1: Ay. La familia activa.
10: Santi, queremos memoria de Tropicana con el DJ y las mezclas. Queremos memoria.
1: Vea usted, tan bella mi Lulú ahí que vino desde Cali. Se encuentra por acá en estos lados, aquí en la ciudad de Pereira. Mañana van para Manizales a celebrar lo que es el Día de la Madre. Bueno, DJ, seguimos con música, la música no para, en súbele el volumen a tu Tropicana, 7 de la noche, 26 minutos. A ver, ¿quién se va a ganar esa memoria? Yo no sé, pero usted sigue participando.

0: Es muy fácil, solamente tienen que responder. Me gané la memoria del DJ Johnny Pino escuchando Tropicana, la más bacana. Me gané la memoria del DJ Johnny Pino escuchando Tropicana, la más bacana. Así que, DJ, entre toda la gente que se estuvo reportando desde las 5 de la tarde hasta las 7 de la noche con 39 minutos, vamos a elegir a alguien completamente al azar y debe de responder eso. Muy fácil. Venga, le bajo esto para que usted me escuche. Me gané la memoria del DJ Johnny Pino escuchando Tropicana, la más bacana.
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0: Muy fácil.
2: Eso está facilito, Santi, está facilito para que lo tengan ahí presente. Ya en un minutico, ya en unos segunditos vamos a llamar, a marcarle a la persona. Esperamos que conteste, que se la gane a alguien, que se la pueda dar a una mamá o que se la gane de una vez una mamá. Sería espectacular. Saludo para Mauro López, DJ.
0: Vamos a ver si contesta. Como tiene que
3: ser. Mega memoria del DJ Johnny Pino escuchando Tropicana, la más bacana.
0: ¡Eso! ¡Qué bien! Hola, corazón, ¿cómo estás?
3: Buena, ¿cómo estás? Bien.
0: ¿Cómo va todo?
3: Súper, súper, escuchando Tropicana, la más bacana.
0: ¿En qué barrio estás?
3: Altavista.
0: En Altavista, corazón. Pues nada, ¿eres mamita?
2: O
3: sí, mamá de dos niños.
2: O mamacita.
3: ¿Y cómo, y mamacita también.
0: ¿Y cómo se llaman los niños?
3: Se llama Tiago y Taliana.
0: Tiago y Taliana. Bueno, un abracito para Taliana, para Tiago. ¿Cuántos añitos tienen ellos?
3: Tiene 6 y 3 años.
0: Bueno, corazón, dígale algo muy lindo a esos dos niños que la vida le regaló y por eso usted hoy tiene ese nombre de mamita. Dígale algo bien lindo a los hijos.
3: Que son lo más hermoso del mundo, que son la vida de cada mamá, y agradezco a Dios por mandarme esos ángeles tan bellos.
0: Ah, tan hermosa.
2: Qué linda. Hay algo que no se puede improvisar, es ese amor, ¿no?
0: Ese amor de
2: eso
0: las
2: no
0: mamitas.
2: No se improvisa ni en palabras.
3: Sí, total.
0: Sí, señora.
2: Eso nace del corazón.
0: Bueno, mi amor, ¿está contenta? ¿Está feliz? ¿Está dichosa?
3: Sí, claro, a rumbear este fin de semana con la memoria.
0: Pues nada, corazón, felicitaciones. Ya te vamos tomando unos daticos acá al interno para que reclames mañana mismo la memoria, ¿listo?
3: Ah, dale, muchas gracias.
0: Bueno, corazón, y grítemelo bien fuerte, Tropicana la más.
3: ¡Bacana!
0: ¡Bacanísima! Muy fácil ganar con Tropicana la más bacana y además con el DJ Johnny Pino, el DJ oficial de Tropicana y además de Mamá Rumba. DJ, ¿hoy a qué horas abrimos la discoteca?
2: 9 de la noche estaremos abriendo puertas ya en unos minuticos y el día de mañana sábado también estaremos con una fiesta muy bacana preparados porque el 7 de junio nos venimos con un domingo de puente espectacular.
0: ¡Upa!
2: Vamos a tener una agrupación de la ciudad de Armenia que se llama el Dueto del Despecho con toda la agrupación. Va a estar allá interpretando canciones de música agropecuaria, música vieja. Va a estar Willy Calderón, que es un artista que, hermano, es uno de los artistas buenos que tiene la ciudad de Pereira, y estará Diego Andrés Mesa con las mezclas de quien les habla, Johnny Pino DJ. Eso será este domingo de puente, 7 de junio, domingo de puente, para que empiecen a programarse para esa biblioteca que va a estar muy bacana.
0: Venga, DJ, y sabe también que vi en redes sociales y es que le hicieron una reforma en la entrada a Mamá Rumba. Eso se ve una cosa espectacular, así que todos deben de ir y tomarse la foto porque eso pintado a mano quedó hermoso.
2: Se vienen cosas muy bacanas. Usted sabe y recuerda los carros
0: antiguos,
2: antiguos de Mamá Rumba, pues
0: sí, señor.
2: Se desaparecieron los carros. Se desaparecieron.
0: ¿Dónde estarán?
2: Están por ahí en un retoque.
0: Oh, o sea que va a quedar muchísimo más brutal la entrada.
2: Esos carros estarán también, estarán dando la bienvenida otra vez a casa porque pues, pertenecen a Mamá Rumba. Este próximo, vuelvo y repito, 7 de junio que estaremos con esa fiesta muy bacana de Viejoteca. Viejoteca Agropecuaria, 7 de junio.
0: Bueno, ahí está completamente la información para que usted vaya y se emparrande en Mamá Rumba. Invitados por Tropicana, la más bacana. Un sitio confiable en donde a usted el licor que le venden es licor completamente certificado para que vayan con la familia, con los amigos, con la mamá, con los hijos y pasen una noche bien agradable. 7 de la noche, ya con 43 minutos. 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Gracias. Espero que este fin de semana me le vaya muy bien.
2: Gracias a todos los oyentes. Gracias, Santi. Gracias por los deseos. Gracias a todos los oyentes que participaron. Quisiera tener memoria para todos, pero vamos a estar entregando todos los viernes. Vamos a estar entregando una memoria. Eso ya es un compromiso.
0: Bueno, ahí está, todos los viernes entregando memoria aquí en Tropicana, la más bacana. Santi Marina, mi nombre. El DJ Johnny Pino en las mezclas. Chao, un abrazo, nos escuchamos este fin de semana.

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1: 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En Tropicana son las 10 de la noche con 59 minutos.
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0: Bien, aquí estamos en la finca de Tropicana 100.7, la más bacana, amanecer hermoso, precioso, este sábado, qué maravilla, qué bueno. Bueno, ahorita nos preparamos todos porque vamos a estar echando buena música de las madres, ¿no? Lo que me pidan de las madres va a sonar, de una va a sonar inmediatamente. Ay, que, bueno, inmediatamente no, porque bueno, los mensajes van llegando y nos vamos acomodando y mientras encuentro la canción y todo eso, pero voy a tratar de complacer a todo el mundo con los mensajes de la madre. Págame el especial de las madres ahorita, después de las 7, que la mamá ya se haya levantado. Sí, 7:30, 8, por ahí empezamos a echar buena musiquita de madres. Bueno, les tengo noticias. Atención, primera noticia. Póngame cuidado. Primera noticia. La primera noticia es la siguiente. ¿Cómo les parece que, pues como ustedes pidieron memorias, pues nuevamente llegaron las memorias? Espérate, ahí viene por acá Lolita. Lolita, quédese ahí, Lola. Bueno, volvimos a sacar unas cuantas memorias para los que dijeron, hombre, no, mira, qué bueno regalarle una memoria esa a mi mamá, por ejemplo, del Día de la Madre. Tiene que ser una maravilla uno regalarle una memoria a la mamá. Entonces, lo que les digo yo, ya hay memorias, ya volvimos con las memorias. Estábamos esperando que nos llegaran, ya volvimos con la memoria. Entonces, si quiere de pronto darle un buen regalo a su mamá, puede ser la memoria de la finca de Tropicana. ¿Qué tiene que hacer? Hable a este WhatsApp. Hable, que ahí le dan información. No timbre, hable. Y espere a que le contesten, porque así como usted, mucha gente más habla y mucha gente le están contestando. Entonces, para que lo tenga en cuenta, este WhatsApp, para que usted separe ya su memoria para que esta semana compre la memoria y la otra semana se la entregue a la mamá. Hágale pues. Tenemos con lo mismo, con el llaverito de machete o con el llaverito de carriel, el que le quiera dar a la mamá, no hay ningún problema. Ojo pues, anote este número de WhatsApp para que usted tenga la posibilidad de hacerse a la memoria y regalársela a la mamá. Entre 8 días, vea, pum, la chusa ahí en el carro, la chusa en el equipo de sonido. Mamá, vea, escuche 13 horas de música y derecho, de pura música, la que las pone a chillar a las mamás. Anota este número, 320-572-7718. Repito, 320-572-7718. Ahí le van a dar la información. Domicilios en Cartago, domicilios en Pereira, domicilios en Dos Quebradas, domicilios en Santa Rosa. Y miramos a ver hasta dónde podemos hacer domicilios. Y si está muy lejos, pues lo mandamos por la cooperativa, por una empresa de salida, no hay ningún problema. Entonces, para que el que quiera otra vez la memoria, que ay, no, que no tenía plata la vez pasada, que de todo el cuento, adquiera la memoria. 320-572-7718. 320-572-7718. Hable ahí, espere que le conteste. No se azare, no es nada. Ay, que ya llevo media hora y no me han contestado. Espere que ahorita le contestan. Calmate, pues, ventarrón. 320-572-7718. Ahí le van a dar toda la información sobre la memoria de la finca. Toda la música que suena aquí, toda esa música está ahí en esa memoria. Usted la mete y son 13 horas ininterrumpidas de música. Suena. Hágale pues, 320-572-7718, los que están interesados en la memoria de la finca. Ahí está pues. Segundo que todo, no, se lo voy a decir ahora, se lo digo ya. Voy a ir con música, ya vengo con la segunda noticia que les tengo a todos. La primera es que ya volvieron las memorias de la finca, así que si usted quiere la memoria para su mamacita, para su hermosa mamá, ya llegaron las memorias para el regalo de la madre. Ojo pues, ya llegaron las memorias para el regalo de la madre. Si quiere información, toda la información y todo el cuento, 320-572-7718. Diga, hola, buenas, estoy interesado en la memoria. Y ahí le mandan toda la información, ¿listo? Pero no se me azare. Ay, que hablé 10 minutos y no me han contestado. No, espere, que es que así como usted hay mucha gente que está preguntando también. Entonces, cálmate, ventarrón. 325-72-7718. La memoria viene o con un llaverito de carriel o con un llaverito de machete. Bonito. Vea, esas memorias hasta Estados Unidos han llegado, a Europa han llegado las memorias. No se quede sin la memoria de la finca, ojo. No se vaya a quedar sin la memoria de la finca, que luego se va a arrepentir. Eso, y sacamos poquitas, ¿no? Porque, mire, la vez pasada sacamos poquitica y se acabaron rápido. Se acabaron rápido porque eso la gente la quiere tener. Entonces, pilas para que hablen este. Eso es un WhatsApp, no vaya a marcar. 320-572-7718 para que adquiera la memoria de la finca de Tropicana. Momento de música, Bartolito, cántamelo pues.
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Seguimos en la finca de Tropicana 100.7 en el bonito amanecer de este sábado. Qué hermoso sábado, precioso sábado. Bueno, les quiero contar lo siguiente a todos los oyentes de Tropicana. Muchísima atención. Ya, atención, pare oreja. Ya tengo las boletas. O sea, ya con la boleta usted vaya. Habíamos dicho que manillas, pero no se preocupe. La boleta o la manilla es lo mismo. Entonces, ya tenemos aquí en Tropicana las boletas para la Viejoteca Agropecuaria, que será de este domingo en 8, dentro de 8 días. Viejoteca Agropecuaria. 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Será dentro de 8 días, el domingo, entonces para que lo tengan en cuenta, ya tengo las boletas acá, ya. 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No hay ningún problema. 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No hay ningún problema. 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La entrada es gratis para el oyente de Tropicana, gratis para el oyente de la finca. O sea, usted con la boleta entra, vea, yo soy oyente de Tata, entra. Pero condición, vaya temprano, porque si usted va a las 6 y el sitio ya está lleno, así tenga la boleta, sea muy oyente de Tropicana, se le guste la finca y todo el cuento, no puede entrar porque pues ya se llenó el sitio, ¿cierto? Entonces ya llenó el sitio, entonces ya no puede entrar, pero ya pueden venir a reclamar las entradas para ir a la fiesta agropecuaria, la Viejoteca Agropecuaria, dentro de 8 días, domingo, en 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Venga a reclamar su entrada, no se quede por fuera del evento. No se pierda este evento y lleve a su mamá ese día y le celebramos ese día. Vamos a celebrar varios cumpleaños y celebramos el Día de la Madre. Nos ponemos a chillar, ponemos música de madres, eso. Hágale, ya ponemos, armamos un show bien bueno. Hágale pues, pueden venir ya. Hasta mediodía voy a estar acá repartiendo las entradas, ¿listo? Pero puede venir ya de lunes a

se pierdan la viejoteca agropecuaria que será dentro de 8 días. No se lo pueden perder. Dentro de 8 días, la viejoteca agropecuaria. Ahí está. Ya, ¿qué más información? No más. Hágale pues, aquí lo espero. Después de ahorita a las 8 de la mañana, que ya la gente se haya levantado, se haya desaperezado y todo el cuento, arrimen pues aquí a Tropicana, porque les voy a estar entregando la boleta para que vaya. Trate de ir de parchecito, usted, su marido, el cuñado y la cuñada, y hágale día 4 para que llenen la mesita bien chévere, la pasan bien bueno allá con la viejoteca agropecuaria dentro de 8 días. Momento para continuar con toda la música en la finca de Tropicana. Cántamelo, Bartolomé.

0: Bien, aquí estamos en la finca de Tropicana 100.7, la más bacana, amanecer hermoso, precioso, este sábado, qué maravilla, qué bueno. Bueno, ahorita nos preparamos todos porque vamos a estar echando buena música de las madres, ¿no? Lo que me pidan de las madres va a sonar, de una va a sonar inmediatamente. Ay, que, bueno, inmediatamente no, porque bueno, los mensajes van llegando y nos vamos acomodando y mientras encuentro la canción y todo eso, pero voy a tratar de complacer a todo el mundo con los mensajes de la madre. Págame el especial de las madres ahorita, después de las 7 que la mamá ya se haya levantado, sí, 7:30, 8, por ahí empezamos a echar buena musiquita de madres. Bueno, les tengo noticias, atención, primera noticia, póngame cuidado, primera noticia. La primera noticia es la siguiente, ¿cómo les parece que, pues como ustedes pidieron memorias, pues nuevamente llegaron las memorias? Espérate, ahí viene por acá Lolita. Lolita, quédese ahí, Lola. Bueno, volvimos a sacar unas cuantas memorias para los que dijeron, hombre, no, mira qué bueno regalarle una memoria esa a mi mamá, por ejemplo, del Día de la Madre. Tiene que ser una maravilla uno regalarle una memoria a la mamá. Entonces, lo que les digo, ya hay memorias, ya volvimos con las memorias, estábamos esperando que nos llegaran, ya volvimos con la memoria. Entonces, si quiere de pronto darle un buen regalo a su mamá, puede ser la memoria de la finca de Tropicana. ¿Qué tiene que hacer? Hable a este WhatsApp, hable que ahí le dan información, no timbre, hable. Y espere a que le contesten, porque así como usted, mucha gente más habla y mucha gente le están contestando. Entonces, para que lo tenga en cuenta, este WhatsApp para que usted separe ya su memoria para que esta semana compre la memoria y la otra semana se la entregue a la mamá. Hágale pues. Tenemos con lo mismo, con el llaverito de machete o con el llaverito de carriel. El que le quiera dar a la mamá, no hay ningún problema. Ojo pues, anote este número de WhatsApp para que usted tenga la posibilidad de hacerse a la memoria y regalársela a la mamá. Entre 8 días, vea, pum, la chusa ahí en el carro, la chusa en el equipo de sonido. 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Y si está muy lejos, pues lo mandamos por la cooperativa, por una empresa de salud, no hay ningún problema. Entonces, para que el que quiera otra vez la memoria, que ay, no, que no tenía plata la vez pasada, que fue todo el cuento, adquiera la memoria. 320-572-7718. 320-572-7718. Hable ahí, espere que le conteste. No se azare, no se nada. Ay, que ya llevo media hora y no me han contestado. Espere que ahorita le contesta. 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Ahí le van a dar toda la información sobre la memoria de la finca. Toda la música que suena aquí, toda esa música está ahí en esa memoria. Usted la mete y son 13 horas ininterrumpidas de música. Suena y suena. Hágale pues, 320-572-7718, los que están interesados en la memoria de la finca. Ahí está pues. Segundo que todo, no, se lo voy a decir ahora, se lo digo ya. Voy a ir con música, ya vengo con la segunda noticia que les tengo a todos. La primera es que ya volvieron las memorias de la finca, así que si usted quiere la memoria para su mamacita, para su hermosa mamá, ya llegaron las memorias para el regalo de la madre. Ojo pues, ya llegaron las memorias para el regalo de la madre. 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Diga, hola, buenas, estoy interesado en la memoria. Y ahí le mandan toda la información, ¿listo? Pero no se me azare. Ay, que hablé 10 minutos y no me han contestado. No, espere, que es que así como usted hay mucha gente que está preguntando también. Entonces, cálmate, ventarrón. 325-72-7718. La memoria viene o con un llaverito de carriel o con un llaverito de machete. Bonito. Vea, esas memorias hasta Estados Unidos han llegado, a Europa han llegado las memorias. No se quede sin la memoria de la finca, ojo. No se vaya a quedar sin la memoria de la finca, que luego se va a arrepentir. Eso, y sacamos poquitas, ¿no? Porque, mire, la vez pasada sacamos poquitica y se acabaron rápido. Se acabaron rápido porque eso la gente la quiere tener. Entonces, pilas para que hablen este. 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Momento de música, Bartolito, cántamelo pues.
1: Ponga Tropicana, mami, ponga Tropicana, que por ahí le mandé el saludito.

0: Seguimos en la finca de Tropicana 100.7 en el bonito amanecer de este sábado. Qué hermoso sábado, precioso sábado. Bueno, les quiero contar lo siguiente a todos los oyentes de Tropicana. Muchísima atención. Ya, atención, pare oreja. Ya tengo las boletas. O sea, ya con la boleta usted vaya. Habíamos dicho que manillas, pero no se preocupe. 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Venga a reclamar su entrada, no se quede por fuera del evento. No se pierda este evento y lleve a su mamá ese día y le celebramos ese día. Vamos a celebrar varios cumpleaños y celebramos el Día de la Madre y nos ponemos a chillar, ponemos música de madres, eso. Hágale, ya ponemos, armamos un show bien bueno. Hágale pues, pueden venir ya. Hasta mediodía voy a estar acá repartiendo las entradas, ¿listo? Pero puede venir ya de lunes a viernes, de 8 a 12 y de 2 a 6, pueden venir por las entradas para que no se pierdan la Viejoteca Agropecuaria, que será dentro de 8 días. 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Ya, ¿qué más información? No más. Hágale pues, aquí lo espero. Después de ahorita a las 8 de la mañana, que ya la gente se haya levantado, se haya desaperezado y todo el cuento, arrimen pues aquí a Tropicana porque les voy a estar entregando la boleta para que vaya. Trate de ir de parchecito, usted, su marido, el cuñado y la cuñada, y hágale día 4 para que llenen la mesita bien chévere, la pasan bien bueno allá con la Viejoteca Agropecuaria dentro de 8 días. Momento para continuar con toda la música en la finca de Tropicana. ¡Cántamelo, Bartolito!
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0: Ahora son las 7 de la mañana con 12 minutos. Qué pena que Orfando me está timbrando ahorita, hombre, está dando la información. No le voy a marcar a Orfando. Le voy a marcar a Orfando. Ah, me están preguntando por Orfando que por qué no he subido la foto. Déjeme ahorita pues subo la foto de Orfandito. Hay que subir la foto de Orfandito tal y como salió. Voy a subir la foto. Ay, se apagó el teléfono de Orfando, Qué vaina, bueno. Ahorita subo la foto de Orfando. Para los que quieran conocer a Orfando, me siguen en arroba César el Tatis en Instagram. Arroba César el Tatis en Instagram. Y ahí voy a subir la foto ahorita. Pero la busco aquí en el archivo. Y ya tengo la foto de Orfando, mejor dicho. Las mujeres que quieran conseguir un buen cacaote. Orfando, buenos días, ¿cómo amaneció?
1: Aló, buenos días, Tati, ¿cómo está?
0: ¿Cómo me le va? ¿Qué me cuenta?
1: Bien, aquí.
0: ¿En la juega?
1: En la juega, sí.
0: ¿Cómo estuvo esta semana? A ver.
1: Estuvo buena, sí. Estuvo bien, gracias a mi Dios, sí.
0: ¿Mucho camello?
1: Sí, resultó, por ahí resultó granito, sí.
0: Ah, ¿hubo pepita por ahí para coger entonces?
1: Sí, resultó esta semana y resultó por ahí.
0: Sí, qué bueno. ¿Pero todavía la misma finca o en otra?
1: Yo voy pues esta semana, no sé para dónde iré, sea para la cordillera, no sé. Yo soy independiente, ando por una parte y otra.
0: ¿Pero lo conocen, de una lo contratan o qué?
1: No, hay que ir a rebuscar, ¿no?
0: Ay, ¿cómo así? O sea, usted llega y puede que le digan que no.
1: Hay que sacar la maleta para afuera.
0: Con la maleta para afuera.
1: Para arriba, para el planchón.
0: ¿Y dónde coge el bus para, dónde coge la chiva para allá, para la finca? Ahí en el centro.
1: Las busetas y todo eso, pero como de pronto me voy para arriba, para Pijao, para Córdoba, no sé cómo era.
0: Ah, ya pues. Pues eso para muy bonito, Orfando, ¿no?
1: ¿Ah?
0: Eso para muy bonito.
1: Sí, eso sí, claro, sí.
0: Por allá por Córdoba, por allá por Pijao, todo eso muy bonito por allá.
1: Ah, Pijao, sí.
0: Y eso, vea, ¿no iba a coger café por allá abajo a Génova?
1: No me gustó Génova.
0: No te creo, Orfando.
1: Fui por ahí unas semanas, hace mucho tiempo y no me gustó. Por ahí ver una cabulla.
0: ¿Por lo lejos o por qué no le gustó? Ah, pero es muy bonito por allá.
1: Herrera, el que tiene usted cantando, cuando van tiene a cantar, un gallo.
0: ¿Sí?
1: Se un gallo de final a cantar en fin de rueda.
0: Oiga, qué voladeros, ¿no? Los que hay por allá.
1: Ah, sí, el faldito.
0: Pero, ¿no fue a coger café o qué?
1: Dale, creo que el cafecito todavía, sí.
0: Ah, bueno, eso es lo que importa. Orfando, ¿qué canción nos ponemos? Bueno, hoy vamos a hacer especial de Madres. Vamos a adelantarnos el Día de las Madres. ¿Qué canción nos ponemos de Madres?
1: Que ya te lo pido cada año, las madres nunca mueren.
0: Las madres, eso. Las madres nunca mueren. Sí, señor, tiene toda la razón. Eso es verdad. Vamos.
1: La fiesta es de aquí 8 días.
0: Sí, Orfando, dentro de 8 días.
1: No, yo no creo que, porque será que voy por allá para el lado, no puedo ir.
0: ¿Va para el otro lado?
1: Si voy por allá para allá, no, fijado Córdoba, y me toqué el domingo temprano para allá y no.
0: Me cambiaste por una orejita, no lo puedo creer, Orfando.
1: Sí, estoy por acá de quinta o no trabajé, pronto hasta me voy por allá.
0: Pega la rimada, Orfando, me llama de una.
1: Y es que él estaba con mis mamos.
0: Usted sabe que de una me llama y tiene la entrada ya. Mesa y Guaro tiene de una. ¿O yo? Hágale pues, Orfando.
1: Dios quiere.
0: Ay, me cuida, un abrazo. Cuídese mucho, Dios lo bendiga.
1: Si este viejo no se rueda,
0: ¿o cuál se va a rodar? Oye, Orfandito. Orfando, ¿y su mamá qué recuerdos tiene de su mamá?
1: No, pues mi mamá, pues. El recuerdo que tengo casi por 50 años que murió.
0: Ay, Dios.
1: Ya murió joven y joven, ¿no? Tenía como 20 y pucho de años.
0: No, pues estaba joven.
1: Y mi papá me también murió de 45 años.
0: Ay, ¿cómo es, Orfando?
1: Me fue adelante de ella.
0: Casi.
1: Las enfermedades no faltan.
0: Sí, claro, casi no acuerda de ella, ¿o qué?
1: Antes este viejo ha durado mucho.
0: Tengo que acuerdar la cara por la familia.
1: Sí, no, que más vamos a ver.
0: Oigan, entonces acuerda poquitas cosas de la mamá.
1: Ah, pues todo bien, conmigo, bien la viejita.
0: Ah, bueno. Hágale pues, Orfando, cuídese mucho, Dios lo bendiga.
1: Bueno, Tati, vemos en este día, ¿yo?
0: Ahí estamos en la jugarreta, hermano. Un abrazo a Orfandito por allá, que va para Génova, que no le gustó Génova, que se fue por las orejitas de Córdoba. Ay, Padre Santo. Oiga, acá empecemos pues ahí despacito, vamos a empezar a sonar, música de las madres. Hágale pues, ustedes me van programando, me van pidiendo al 316-213-1007. Y lo que les estaba contando ahora, pilas. Dentro de 8 días, el domingo es la fiesta agropecuaria. Dentro de 8 días. No se la puede perder, no se la va a perder, no se la puede perder. Y allá vamos a celebrar también Día de la Madre, eso. Como fue este fin de semana, la gente no tiene plata, dentro de 8 días sí, entonces la vamos a pasar mejor. Hágale pues.

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1: Epa, hijo de pu.

0: epa. Bueno, no, es, el que, es que me dijeron que la bujía que le había puesto no era como tan finita. Voy a cambiarle la bujía ahorita. O la voy a... ¿Sabe qué? Me dijeron que con una lija, que le lije la puntica, que ya con eso ya prenda. Vamos a ver pues qué hacen. Nancy, no, abrazo para vos, cuídate mucho. Gloria Liliana por acá también escuchando Tropicana 100.7. Don Arbey, levantadito desde muy temprano. Consuelo Gómez también, vea, muy bacana el programa. Don Saulo en Santa Rosa de Cabal, don Saulo Montoya, un abrazo para el viejo, allá camellando fuerte y parejo. Buenos días, Tati, dice por acá Jamie. Traía, dice que, ¿quién dijo? Ah, ya miramos, Jamie, no me estreses ya, calma. Dice, pues venga la chuzo acá y miramos a ver qué fue lo que pasó. Tun, tun, tun. 3.000, ¿quién dijo todo eso? Jenny, no me quieras de chuzo por acá. A ver, tam. Dice así, María Noelia en Cartago, ¿qué pasó? Ay, ¿qué pasó?
1: Linda de Tropicana, Tatis, te envío un abrazo fuerte. Bueno, pues quiero pedirte una canción de Luis Alberto Posada, La ausencia de mi madre, para saludar a todas las mamitas lindas del mundo, especialmente para el alma de mi madre que ya está en la gloria. Muchas gracias, bendiciones.
0: Hágale pues, dona Alonso Fernández en las arepas, dice Tati, sepáreme dos boletas, si es posible, yo ahora voy por ella. Hágale pues, aquí estoy hasta las 12, va a estar entregando boletas. Y ya el lunes, a partir del lunes, de 8 a 12 y de 2 a 6. Luis Fernando, ¿qué pasó?
2: Chavalito, buenos días, habla Luis Fernando Soto, acá de la Revela de Villaverde.
0: Ya he hecho.
2: Quiero escuchar hoy en la finca, Bagazo, por el Cabello Gaucho. Un saludo muy especial para todas las madres de Colombia y para los que escuchan la finca mexicana.
0: Hágale pues, dice por acá Nora Alba. Nora, ¿qué pasó?
3: Tati, buenos días, ¿cómo amanece, Tati? Por
0: aquí, de la sintonía
3: del barrio La Ocarina.
0: Oiga pues,
3: para enviarle un saludito al gremio de conductores de FAL, a los operarios del taller de 103 en La Ocarina, a María Ninfa Quiñones en la avenida Japón. Por favor, como pues estamos en vísperas del Día de la Madre,
0: ajá,
3: y coloca madre, solo hay una de... Perdón, sí, puede ser madre, solo hay una, o madre con cinco letras, de Olimpo Cárdenas, cualquiera de las dos. Y yo escucho Tropicana porque me da la gana y el equipo es mío. Saludito muy especial a mi hermana Rosmira en Toro Valle y a mi sobrinito en Cartago que también escuchan la finca.
0: Epa, un abrazo.
3: Dios los bendiga.
0: Gracias, cuídense mucho. Luna María dice por acá, Tati, buen día, que Dios me lo bendiga. Yo ya reclamé, pero solo voy con mi esposo. Una canción, pues, era mi madre. Vea, ya reclamaron por acá la entrada. Qué bueno, ¿verdad? La primera biblioteca agropecuaria, Lina. Luna, un abracito para vos. Hágale, pues, que ya nos vemos. ¿Quién más me habló por acá? Vea, Pablo, ¿qué pasó? Paulín, se me pegó el WhatsApp por acá. Uy, se enloqueció eso. Es que empiezan a llegar mensajes y lleguen mensajes. Y uno es como que, Ave María, qué poco gente hablando. A ver, ahora sí se desbloqueó. No, se pegó el WhatsApp. ¿Qué tengo? Me llegaron, vea, 112 mensajes de una. Uy, aparato. A ver, ¿qué dicen por acá? Ahí sí tiene que sonar, Paulito. Háblamelo, pues. Bueno, no me habló.
4: Julián. Muy buenos días.
0: Ah, sí.
4: Para la finca de Tropicana, la más
0: bacana. Cuéntame.
4: De sintonía desde la ciudad de Bogotá. Con un cielo totalmente despejado, azulito, azulito, azulito. Dios bendiga. Y una canción para recordar, 5 centavitos. Dios los bendiga a todos.
0: 5 centavitos, vamos a sonarse aquí. 5 centavitos de felicidad. Vamos a echarle eso para acá. Tin de una, la traqueamos. María Patricia, buenos días, abrazo para vos. Marta, desde Altagracia, ¿qué pasó, Martica?
5: Tati, buenos días. Ay, qué hermosa, con esa esperanza. Me hizo acordar de mi papá. Cuando llegaba a la 1 de la mañana, ya le se denata a mi mamá.
0: ¡Ah!
5: ¡Qué belleza!
0: ¡Ay, Dios!
5: Que tenga excelente día, Tati, Dios lo bendiga.
0: Ah, bueno, me gusta que les guste. Ovidio Hurtado dice, buenos días, bendiciones. Pregunto, esta nueva... No, es la misma, sino que me pidieron, porque es que me está pidiendo más. Es la misma memoria, no me preocupe que es la misma memoria, sino que me está, ay, vea, que es que usted no alcancé, que en esa época tal cosa, que no tenía cómo, y entonces ya es, no se preocupe. Yo quiero una para mi señora madre. Hágale pues pendiente, dice por acá Angie, Angelita dice, por fin el día favorito de la semana. Mi memoria, hágale pues, la memoria. Ya tenemos ahí las memorias, ya a partir del lunes empezamos otra vez a repartir. Y los que madruguen también empiezan a ganar por la mañana. Dice, buenos días, el preso número 9. Uy, ya están pidiendo música en forma. Bueno, me piden canción y vamos sonando canción. A ver, la canción sota se llama 5 centavitos de felicidad. Pero muy poquito, sí o no, ni siquiera juegan los 10 centavitos, pero 5 centavitos, muy poquito, hombre. Son las 6:07 de la mañana, 33 minutos en la finca de Tropicana.

0: Aquí estamos en la finca de Tropicana 100.7, la más bacana. Bueno, aquí estamos reiterando la invitación, ¿no? 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En cambio, dentro de 8 días usted le dice, no mamá, es que la fiesta buena, era hoy. 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Ténganlo en cuenta, le cobran la entrada. Flor Guillén dice por acá, bueno, ¿que cuándo la pueden reclamar? Yo voy a estar aquí hasta el mediodía. Y entre semana de 8 a 12 y de 2 a 6 de la mañana, de la tarde. De 2 a 6 de la tarde, de 8 de la mañana a 12 y de 2 a 6 de la tarde. Ahí pueden venir a reclamar las boletas, las entradas para ir a la viejoteca agropecuaria, que es dentro de 8 días, para que no es la pierda, ojo pues. Y tienen que ir temprano porque usted con boleta y todo, pero si el sitio se llena, entonces, yo escucho el programa, sí, pero ya llenó el sitio, ya no puede entrar, entonces tiene que ir temprano. Buenos días, Tatis, ¿cómo está el tiempo? ¿Frío para entrar a la finca? Sí, frío. Me tocó venir aquí en Ruanao y esta señora mismo de una, ay, que esa ruana, que no sé qué, uy, porque es que es cansona. Doña Regaños, eso para joder la tiene clara. Buenos días, escuchando desde San Andrés Isla, no puedo creer. Por acá, paseo siempre en sintonía. Wilson González, para un tema, Amor Oculto del Charrito. Amor Oculto, ¿no? O sea, uy, voy a buscarlo, ¿no es de Landariego? Bueno, voy a buscarlo, a ver. Muchas gracias, vea, en San Andrés mandaron una foto espectacular. Wilson González, qué bonita foto, vea, hombre, qué hermoso. Están por allá echando playa. Buen amanecer, vea, está buena tarde, no, eso es buen amanecer, eso tiene cara de amanecer, de atardecer, no tiene nada. A ver, ¿quién más me habla por acá? Mi prima, Carmencita, ¿cómo va la vuelta? ¿Qué pasó, vea? De una, dice por acá, vea, ahora hoy, si Dios quiere, ya, caigan pues por las boletas, que aquí tengo las boletas para la fiesta, para la viejoteca agropecuaria. Buenos días, Tatis, espero que haya amanecido muy bien para dirigir ese programa de la finca. Deseo lo mejor, muchas gracias, hombre, Jorrito, Dios lo bendiga. Dice, los saludo a Jorge Cortés de las ricas arepitas de la 29. Ahí quiera saludar allá a la 29, a Jorgito, un abrazo para él. Por acá, don, ¿cómo se llama? Sergio me habló por acá, pero no me... bueno, listo. Don Gustavo Alzate, ¿qué pasó? Cuente a ver.
1: Tropicano, buenos días. Le saluda Gustavo Alzate, su oyente fiel. Qué música. Oiga, ¿qué dije? Yo puedo ir, pues yo no puedo ir a reclamar las boletas. Pues que me muero de ganas de ir a ese paseo, oiga, a ese bailoteo, a esa rumbiada, pero el tiempo...
0: No le da. Ay, venga, ven un momentico. El tiempo que...
1: No le da. No me alcanzo ahí. Bueno, será otro día. Muy buenos días, el Señor me lo bendiga. Me lo proteja, lo cuide como siempre. Gracias por las oraciones tan bonitas, por esos programas tan buenos. Y un disquito. Otra copa de Nano Molina.
0: Otra copa, no, creo que la tengo por acá. Voy a ver si la tengo por acá fácil. Y se la rueno. Tan. Ay, ¿dónde está esto? Es por acá. Otra copa. Bueno. Hola, buenos días. Escuchando Tropicana 100.7. Soy nuevo oyente. Vea. Ahí apareció otro nuevo oyente. Siempre sintonizado con Tropicana, la más bacana. Bueno, este oyente creo que ya me había hablado. A ver si ya me ha hablado y de una, no hay ningún problema. Otro oyente por acá nuevo, vea, pocos oyentes nuevos, qué maravilla. Luz Fanny López también, que el Señor me lo bendiga. Desde Bosques de Cuba, Luz Fanny López Bedoya desde Bosques de Cuba. Me gusta mucho la música que colocan, me recuerda mucho a mi padre, me gusta, le gustaba que era que él la escuchaba. Bueno, Ah, es que los viejos cuando escuchan la música, uno de una le devuelve el casesión. A ver, por acá, ¿qué me dice Patricia?
2: Hola, Tati, buenos días, ¿cómo amaneció? No, usted nos tiene en la espera con el tal Orfando. Vea, llevamos ya 15 días esperando 15 la foto de él. Lo busco por Instagram, por TikTok, por todos lados. Usted no muestra
0: a
2: Orfando.
0: Bueno, ya lo voy a publicar, pues. Voy a publicar a Orfando ya para que vayan a arroba César el Tati y me sigan. Ya lo voy a publicar, en quedarme como por acá. Chon, chon, chon, chon, chon. A ver, para que vean, vamos a publicar a Orfandito por acá. Lo publico como un reel, como una no, publicación. Vamos a entrar en una publicación. A ver, por acá, chon, chon, chon, chon, chon. Voy a publicar a Orfando. El que quiera conocer a Orfando, prepárese porque lo voy a publicar. Voy a publicar a Orfandito. Me fui y me tomé la foto con el viejo. Entonces, para que lo tengan ahí en cuenta. Tun, tun, tun. Ay, que se me hizo la foto de Orfando. Aquí, que no me haya perdido. Aquí lo tengo, tan, de una. Siguiente, vea. El que quiera conocer a Orfando, le voy a poner, ¿qué canción le ponemos al viejo? Pongámosle acá, que pare como una rama seca, entonces le voy a poner rama seca. Era que le ponemos así como rama seca, no mentiras. Pero sí le voy a poner una canción, pues, acorde al personaje, si uno, pongámosle una rama seca del dueto América, chunda, pongámosle acá. Eso. Ay, aparato de apin, entonces listo, de una. Esta, los que quieran conocer a Orfando, vea, voy a poner aquí en el, aquí, les presento a Orfando, que por qué llama así, ni idea, que el papá es que fue el que le puso así, Orfando, es que Orlando no, Orfando, este el corrector no sabe qué hacer, vea, les presento a Orfando, el dueño de la finca, el dueño de la finca de Tropicana. Ah, bueno, ya lo estoy publicando. Da, taranta, ta, de una por aquí, le ponemos esto acá. No le voy a poner de. No le voy a poner filtros ni nada. Sí, tal y como nos la tomamos. A Orfando, el dueño de la finca de Tropicana. Tin, tin, tin, listo. Ah, vamos a ver que suba la publicación. Y de una. A ver, me piden por acá, es que otra copa, pero esa creo que es la de Bienvenido Granda. Yo no sé si es la de Bienvenido Granda o es la de quién. Vamos a mirar, a ver. Ya voy a publicar, ya está subiendo la foto de Orfando. El que quiera conocer a Orfando, de una, cáigame. Arroba César el Tatis en Instagram. Arroba César el Tatis en Instagram. Por acá, ¿qué me dice María Monsalve? La morenaza, hoy estoy cumpliendo años, no lo puedo creer.
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0: María Monsalve y todos los que cumplen años el día de hoy, que los cumplan feliz hasta el año 10.000. Echemos música a esta hora de la mañana. ¿Qué pasó, doña Regaño? Ay, no, ya vino doña Regaño por acá a pendejear. Señora, ¿qué pasó? Ya viene por alegando, levantando las manos. ¡Qué pereza!
1: Katis, quítate esa ruana que pareces es dormido.
0: Espere, pues. Con este frío que tengo, y si no me la va a poner, está calientica. Y uno mete las manos acá y se calienta más todavía. Las mete por este huequito y se calienta más. 7 de la mañana, 50 minutos en la finca de Tropicana.

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1: 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Son las
2: 7 de la mañana, 56 minutos en Tropicana.
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1: 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Son las
2: 7 de la mañana, 57 minutos en Tropicana.
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2: 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En Tropicana son las 7 de la mañana, 57 minutos.
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2: 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Son las 7 de la mañana, 58 minutos en Tropicana.
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0: con la siguiente canción. Se mató una vaca en la finca.
1: Epa y cuepu.

0: No, no, señora, hombre. Esa Lenita Vargas era peleonera, ¿no? Eso primero echó a medio batallón encima. Ya lo digo, no va con el señor. Son las 8 de la mañana con 3 minutos. Aquí estamos en esta finca de Tropicana 100.7, la más bacana. Vamos a mandarle esto por acá a este señor. A ver, chun, chun, chun, chun, chun. A ver si me hace este favor. Buenos días, aquí fritando buñuelos. Epa, me gusta. Fritando buñuelos hasta ahora, hágale, eso los va a vender en un momentico. Eso rapidito acaba con todos los buñuelos. Muévale, pues. ¿Quién más me habla por acá en el WhatsApp de Tropicana? 316-213-1007. Uy, qué poco de mensajes, Padre Santo. Muchas gracias, hombre. Toda la gente linda que se conecta con nosotros, vea. Esto está lleno de mensajes. A ver qué me dicen por acá los oyentes de Tropicana.
1: De Tropicana, Tropicana, de Cartago Valle.
0: ¿Cómo vamos?
1: Hoja seca del Chop Bug Wayne. Por favor, Tropicana, hoja Tropicana. Secas. Un saludito ahí a Chiqui. Al Dios Chiquilín y a Gira.
0: Hágale pues, un abrazo, cuídense mucho. La gente de Cartago, un abrazo, muchas gracias. Por allá me dijeron, me están confirmando que de Cartago vienen para la Viejoteca Agropecuaria. Vienen de Cartago, imagínense pues, está bueno, estar buenos. Dice por acá Wilmar Velas, Vélez, Tropicana, excelente programa. Desde Bosques de la Acuarela, por favor. Madre, son 5 letras. Bueno, busquémoslo por acá también. A ver si lo tengo por acá facilito y se los sonamos. Canción sota esa, tanto, madre son 5 letras. ¿Estarán este de vinilo? ¿Estarán este de acá? Vamos a ver. Va. Hola, escuchando Tropicana, qué buena programación. Cualquiera de las madres. Ah, bueno. Ya vamos a mirar cualquiera de las madres. Madre son 5 letras, creo que la que me dijeron, ¿cierto? Son 5 letras. Vamos a ver si es esta que tengo por acá. Listo, señores. Hay aparato el de los relicarios, ¿sí o no? Me imagino que la de los relicarios. Esa es la que yo tengo como presente, como que me recuerdo de eso. Bueno, dice por acá, escuchando Tropicana 100.7. Ole, qué poco de oyentes nuevos, se va aterrado. Dice por acá, señores de la finca de Tropicana, para pedir un disco, por favor, A la Sombra de Mamá de Leo Dan. Ahorita también lo voy a sonar. Venga, de una vez acá. A la Sombra de Mamá, A la Sombra de Mamá. Vamos acomodando ahí canciones. Buenos días, quiero escuchar la canción Ni por mil puñados de oro. Ni por mil puñados de oro, también se la vamos a sonar. Chun, chun, chun, chun. Eso, hoy vamos a traquear lo que van pidiendo los oyentes. Ni por mil puñados de oro. Eso se fue de una. Escuchando Tropicana, la más bacana. Ya está Antonio Aguilar, que también es buena. Me dice por acá Dora Martínez. ¡Ay, está asando arepas! ¡Dorita!
2: De la vereda vía La Mina Mundo Nuevo.
0: No, espere, espere,
2: escuchando
0: espere, espere.
2: Con Dora Martínez de la vereda vía La Mina Mundo Nuevo.
0: Oiga, qué bueno.
2: Escuchando la finca de Tropicana. Y muy buena, muchas gracias.
0: Tiene unas arepas esa mujer. ¡Ah! ¡Qué arepota la de esa mujer! Mira. ¡Qué arepota! Le está quemando una. Esa quemada me la guarda. Esa quemada me la guarda, que esa es la que a mí me gusta con mantequilla y sal. Daisy, ¿qué pasó en Cartago?
3: Muy buenos días. Feliz fin de semana para ustedes.
0: ¿Cómo vamos?
3: Es feliz día de la madre para todos. Para que coloquen nunca, la madre nunca muere. Para saludar a mis hijos, Jessica Alejandra Duanello, Tatiana, mi esposo, Luis César Calvario, Los Ángeles de Cartago, la Comuna 7. Para saludar a mi familia, la Arenera, Javier Antonio, Liliana, Luz Mari. Para saludar a todas las madres del mundo. Y a mis hermanas que son madres. Y para saludar a Marta Varela, Mario Limonal, Mara Varela y a Marta, mi cuñada. Dios los bendiga a todos los de Islas Canarias, mis primos, mis primas, en Sevilla, España. Dios los bendiga. Dios los bendiga. Tropicana, Tropicana, ya voy para Pereira con Amorcilla.
0: ¡Ay, qué rico!
3: Un saludo para todos mis clientes allá, Dios, para todos los que me escuchan. Tropicana,
0: Tropicana. Ya viene para acá, dice desde Cartago con Amorcilla, que eso es para chuparse los dedos. Amparito Salazar, por acá también escuchando Tropicana, dice... Como siempre, esperando... Ay, espérense, no se me adelante la canción, no, hombre, porque están adelantada la gente. A ver, le contestamos a esta gente por acá, me están timbrando. Esto es la locura, eso por toda parte están hablando. Nidia, buenos días, ¿cómo amaneció?
4: Bien, ¿y usted?
0: ¿Qué ha hecho, Nidia? ¿Cómo va todo?
4: Bien, gracias a Dios, aquí en la casa.
0: Ah, qué bueno, ¿dónde vives?
4: Aquí en Quimbaya.
0: En Quimbaya, Nidia, cuéntamelo todo, no me ocultes nada.
4: Para que me anote la memoria, que yo quedo 8 días.
0: Ah, bueno.
4: 8 días.
0: Ahí le mando la información.
4: Aquí lo oigo.
0: Oye, hágale, Nidia, pendiente. Un abracito, cuídese mucho.
4: Bueno, pero me anota, ¿sí sabe el nombre mío? ¿Sí sabe el nombre mío y el apellido?
0: Vea, aquí la tengo, Nidia de Quimbaya. El teléfono termina en 774, ¿sí o no?
4: Sí.
0: Ah, bueno.
4: Pero sí se sabe el apellido mío.
0: ¿Cuál es el apellido suyo?
4: El nombre mío es Nidia Carreón.
0: Nidia Carreón, venga, la anoto acá. Tan, tararán, tan, tan. Listo, Nidia. Pendiente entonces, o yo.
4: Pero abregue que te la gane, porque cada 8 días lo oigo desde que levanta.
0: Tan bella. Muchas gracias, o yo. Cuídese mucho, Dios la bendiga.
5: Tati, hola, buenos días.
0: ¿Quién habla?
4: Ay, con flor.
0: ¿Con cuál flor?
4: De acá de quien vaya, se lo molestó que la señora se engorró, es una gallina para el sancocho.
0: Ah, ¿quiere? No, yo no soy de los que robo gallina, como le ocurre. No, esa gallina, eso le da un cólico a gallina robada a uno.
4: La habrá churreada.
0: A ver, pues,
4: para que me lo toque a la memoria, que todos los días también lo escucho.
0: Hágale, que entre semana vamos a regalar de lunes a viernes, ¿oyó?
4: Bueno, hágale, pendiente. Pues, porque todos los días lo escucho.
0: Pero solo a los que madrugan, solo a los que madrugan de 4 a 6 entran a participar, ¿oyó?
4: No, hágale, ah, no, casi me nota a mí y me nota a mi mamá.
0: Hágale, pues, pendiente. Un abrazo, cuídense mucho.
4: Igualmente, ya sabes, cualquiera me pone una canción bien bonita.
0: Ahí va, vengo con canción de la madre para que le pongan cuidado. Yo,
4: bueno, chao, dale, pues, porque se ponga como de madre, man.
0: Hágale, pues, de una. Chao, pues.
4: Bueno, dale, pues, a ti, dale, pues, chao.
0: Chao. Ay, se le cayó la llamada. Dice por acá Marta Liliana Valencia, ni por mil puñados de oro. También vamos a sonársela por acá. Tun, tun, tun, tun, tun. Me han pedido canciones de las madres en forma y vamos a ir sonando esta.
5: Hola, buenos
0: Hola.
5: Días, Tropicana.
0: Buenos días.
5: Te hablo desde acá, desde los
0: 1500
5: lotes.
0: Elena.
5: Elena Valencia. Haciendo arepitas.
0: Oiga, haciendo arepas ¿por dónde?
5: Escuchando Tropicana. Una cancioncita,
0: ¿sí?
5: A mi madre Yolanda del Río.
0: Ah, mi madre.
5: Muchas gracias. Los felicito por su programa. Es muy bueno.
0: Ah, bella, cuídense mucho, reina. Bueno, vamos a ir con música, que me han pedido música y sonamos música, vea. Por acá, madre, son 5 letras. ¡Ah! Esto es para echar lágrima en forma. Si tiene a la cuchita a un lado, abrácela, dele un pico. Y apenas levantó, hágale, mi amor, sírvale un tinto a la viejita, hombre. Oh. Son las 8 de la mañana con 10 minutos. Aquí estamos en la finca de Tropicana. Vea, madre, son 5 letras. Ya como me puso la piel, mira. Uy, no, qué maravilla.

0: bueno, señora, muchas gracias. Ven, me trajo la leche, hombre. Muchas gracias a doña. La señora consigue, ¿cómo es que se llama? Ya, ya les vengo a contar. Bueno, son las 8 de la mañana con 18 minutos en esta finca de Tropicana 100.7, la más bacana. A ver qué más dicen por acá. Esto se llenó. Betty Villada, un abracito para vos. Me colocas mi señor de los milagros. Muchas gracias, claro, con mucho gusto. Lorena Franco, hace tiempos que no me habla Lorenita. ¿Qué más, pues, mi amor? Regáleme el, por el amor a mi madre. Yo escucho Tropicana porque me da la gana y no me las pico. Yo le dije que con esa moto, ese carro, esa guadaña, no se arma un carro de valiente. Ah, estará criticándome la moto. Los quiero ver por ahí pidiendo. Ay, que llévenme allí, que llévenme. Ay, vea mi moto como de una. Holmes. Ya aprender. Es sábado, ya le da pereza a los sábados prender de una, pero siempre le critican a uno la motico. Holmes, ¿qué pasó en Texas?
1: Hola, buenos días, aquí saludándole desde Fort Worth, Texas.
0: Ya hecho.
1: Como ahí con mi esposa Sofía escuchando Tropicana, la más bacana.
0: Epa.
1: Oiga, esa guadaña, no le insista más, hermano, no pierda tiempo. Véndala por kilo.
0: Es que por
1: o véndamela por kilo a mí, yo se la compro para devolverle y sacar plomo con ella para hacer una atalaya.
0: Es que plomo, oiga.
1: Y pónganme cebando mate. Bueno, cuídese mucho, gracias por estar ahí al pie del cañón con nosotros.
0: Muchas gracias.
1: Estamos fuera del país, gracias.
0: Cuídese mucho la gente que está en Texas, un abrazo para ellos. Duber Carvajal también, buenos días, reporto sintonía desde la vereda del Cané, a 10 minutos de Calima. Darían para saludar a todas las mamás del mundo, Dios los bendiga a ustedes, muchas gracias, hombre. El ratoncito con pantalones.
2: Muy buenos días, por aquí en sintonía, el popular ratoncito en Estados Unidos, especiales, 140.
0: ¿Estados Unidos?
2: Hay un saludito para los compañeritos de la mancha blanca, los especiales. Gratis, hay un temita,
0: señor.
2: Labelitos con amor.
0: Labelitos con amor.
2: Muchas gracias, Tati, buen día.
0: Con mucho gusto. Bueno, le recuerdo a la gente que apenas está levantando, recuerdo que ya tengo las entradas para la Viejoteca Agropecuaria. Ya tengo las entradas para la Viejoteca Agropecuaria, que es dentro de 8 días, de este domingo en 8. Como yo sé que más de uno mañana está por ahí fiando y prestando y un poco de cosas para poder llevarle un detalle a la mamá, pues no se ponga en esas. Espere que le llegue la quincena y armamos un buen parche para la Viejoteca Agropecuaria. Lleva a su mamá, lleva a su esposa, ya juntan una mesita, los cuatro, los cinco ahí en la mesa. Parche bueno. Ya gente me está confirmando que de Cartago van a subir. Imagínense, pues, desde Cartago va a subir gente. Entonces, eso, la recomendación es que lleguen temprano. Lleguen temprano, esa es la recomendación. Uy, que me están timbrando. El teléfono no me deberían estar timbrando, qué miedo. Entonces, lleguen temprano, porque si llega tarde, dice, que llegué a las 6, que vengo desde Cartago, que vengo desde la Celia Risaralda. Que... Y no, llegó tarde, ya, eso se llenó el sitio, ya no hay cómo entrar. Sí, me hago entender. La mejor recomendación es que llegue temprano. Y las boletas ya las tengo aquí. Las boletas ya las tengo aquí. Aquí en Tropicana. Entonces pueden venir a reclamarlas. Voy a estar hasta las 12. O pueden ustedes de lunes a viernes de 8 a 12 y de 2 a 6. Vienen a reclamarlas. Dice, vea, vengo por la boleta para la finca, para la fiesta de la finca, la fiesta agropecuaria. Tenga, una boleta vale por dos. ¿Sí me va a entender? Una boleta por dos. Entonces, para que lo tengan en cuenta. Ya está la boleta acá con esa entrada. Usted vaya, team, de una. Entra al sitio. ¿Dónde es el sitio? República 17. ¿Qué tienen que hacer? Simple, van allá. Si vienen motos, lo mejor que van en Uber o en taxi o en alguna cosa así. En el megabús pueden ir también. Entonces se van allá, llega ahí cerquitica, se baja con toda la familia, llegan allá, la pasan bueno y a disfrutarla. Artistas en vivo y mucho más, para que lo tenga muy en cuenta. John Jairo, ¿qué pasó?
3: Tropicana, buenos días. Tati, un saludo para mi esposa que está haciendo los tamales ahí.
0: Epa.
3: Hay una casa en Jerónimo, Lorenita. Un saludo para mi esposa que está haciendo los tamales bien buenos. Feliz día a la madre, para mi suegra, para mi madre Amanda Díaz de los Naranjos. Para colocar un disquito de madre de Alzate. Tropicana, la más bacana. Gracias por todo. Nos alegra el día de hoy. Que Dios lo bendiga.
0: Hágale pues. Ahorita me pidieron una canción. ¿Cómo es que es? Los versos. No. De mi madre, ¿cuál fue la que me pidieron? De la mamá. Ay, Dios, es que esto está de locos acá preguntando. Me toca aquí ir a abrir la puerta, entregar boletas, venir aquí, poner música. Qué buena programación la de Tropicana 100.7. Me pidieron Las cenizas de mi madre, fue, creo. Y Adiós, madre querida. Adiós, madre querida. Uy, no, canción sota. Me pidieron esta y El rosario de mi madre. Uy, estas dos canciones lo ponen a uno a chillar, pero en forma. Señora, ¿qué pasó? Cuente a ver.
4: Tatis, el almuerzo hoy es con gallina robada.
0: ¿Qué?
4: Uy, va a robarse una gallina de la vecina.
0: ¿Cómo que gallina robada? Uy, no, esta señora sí. Señora, respete, por favor, a mí no me ponga a robar gallina. Claro que esa coloradita está muy bonita, ¿sí o no? Está como bonita colorada, así. Ay, ¿será que le hacemos la vuelta a colorada o qué? Son las 8 de la mañana, 23 minutos. Aquí estamos en la finca de Tropicana 100.7, la más bacana, se llama Tropicana. Vamos a ver si tenemos esto por acá. Hágale pues. En

0: venga para acá la gatica. Vea, no le hemos puesto nombre a la gatica. Ya, ¿qué es? Michi no la molesta ahí, ¿qué es? Ahí, ya. Michi no la va a molestar. Tranquila, que Michi aquí no la molesta. Michi más cansón, hombre. 8 de la mañana, 32 minutos. Aquí estamos en la finca de Tropicana 100.7. La más bacana. Es una locura que suba, que baje, que voltee, que traiga. No es ni desayunado, Padre Santo. ¡Ligia! No, pero ya esta señora ya me está diciendo, es que una gallina robada. Uy, no, yo no soy ladrón de gallinas. Está acá colorada, está muy bonita. Es la que pone los huevos grandototes, doble yema. Por acá, Ligia, ¿qué pasó? Cuente a ver.
1: Buenos días, Tropicana, buenos días. Hace días estoy pidiendo un disco y nada, que lo toque.
0: Ay, mi amor, mándeme el nombre de la canción de una Arelis desde la Unión Valle. ¿Qué pasó?
2: Muy buenos días, Tati.
0: ¿Qué has hecho?
2: Dios me lo bendiga, la chica me lo guarde. Para saludar a todas las niñas de Nelia Abuela y para saludarla a ella.
0: Sí.
2: Con el disco de Johnny Rivera. Que el Señor los bendiga. Que tengan un lindo y precioso día. Y feliz día a las madres, a las que escuchan la finca de Tropicana.
0: Muchas gracias. Cuídate mucho, mujer hermosa. Vea, por acá también tirándome. André Mejía, ¿qué pasó? Andresito, buenos días, ¿cómo amaneció?
3: Tati, buenos días, ¿qué más? ¿Cómo amanece?
0: Lo más de bien, ¿dónde anda?
3: Ah, bueno, me alegra, ¿no? Acá escuchándolo con la música. Hace ratito estábamos desherbando acá al frente de la casa y estamos escuchando la música tan bacana.
0: Ah, bueno, me alegra. ¿Dónde viven?
3: Acá en Los Lagos, acá en Dos Quebradas.
0: Epa, qué bien. ¿A quién saludamos, papá?
3: No, pues a saludarlo a todos ustedes, a la Tatis, a Lucumí, a Chabelo, a todos.
0: Hágale pues, ¿para qué canción nos oímos entonces?
3: Tati, véngale una pregunta.
0: Sí.
3: ¿Usted sabe si este año van a sacar la guía del Mundial de Caracol?
0: Uy, padre, no sé. Voy a averiguar el lunes. El lunes le averiguo porque hoy no están los muchachos de la oficina. El lunes le averiguo y le digo al aire, ¿yo?
3: Epa. Y para pedirle una canción, pues, si de pronto la tiene.
0: ¿Qué canción, padre? Vea.

0: Es música para tomar aguardiente como un berraco, le cuento yo. Esa canción se llama Adoración del Dueto Calamari. Esa es viejita, pero mejor dicho, eso es como para arrancar yuca y plátano allá en la finca. Y para tomar aguardiente como un berraco, le cuento yo.
1: Hágale pues, voy a buscarla y la tengo. Tengo Adoración, pero del otro, del, ¿cómo se llaman los otros muchachos?
0: De los Celestes.
1: Sí, de los Celestes.
0: Bueno, esa también es buena, pero la otra que le digo, mejor dicho, lo pone usted a arrancar plátano y carne en la finca allá mismo.
1: Hágale pues, padre, una, voy a buscarla entonces. Cuídese. Hágane, mucho, está, Dios lo bendiga.
0: Dios lo bendiga, mire, padre.
1: Vale pues, chao pues. Ya se están reportando los oyentes también a través del WhatsApp. Samara Mejía, por acá siempre desde Las Mangas, excelente día. Con esa guadaña ya completó 2 kilos de soldadura. Uy, no seas mala, Samara. A ver, el Javi, ¿qué pasó?
2: Tropicana, la más bacana, súper, súper bacanísima. El Tatis, ¿qué tal? ¿Cómo estás?
1: Una muy bien.
2: Ahí cordial saludo a la gran familia Tropicana. En esta mañana soleadita, espectacular. Vamos a escucharnos ahí. Dime a qué santo le rezas. O vamos a escucharnos ahí la carta de Noé Morales. Tropicana, la más bacana, súper, súper bacanísima. Estamos escuchando la finca de Tropicana.
1: La finca de Tropicana se viene con buena música. A ver, dicen por acá escuchando Tropicana 100.7, Julito Gutiérrez. ¿Qué pasó, Julito? Cuente.
3: Hola, muy buenos días. Aquí reportando sintonía, como siempre, de Cartago Valle. Que el Señor lo bendiga. Un saludito muy especial ahí para mi esposa, la Gomelina, que se encuentra en la casa. Esa juicio está haciendo oficio hoy. Y una cancioncita ahí, Sangre Maleva. Muchas gracias.
1: Sangre Maleva, vamos a sonársela por acá. Claro que estamos también metiendo la madre, ¿no? Sangre mal, estamos metiendo de todo, estamos metiendo aquí en esta finca. Eso me pidieron ahorita unas canciones, las estoy buscando por acá todavía. A ver si la traqueamos ahí también. Son las 8 de la mañana con 36 minutos. Vea qué tal la canción que me piden por acá. Buscando las otras las estoy buscando. Calmaos que ahí están. En la finca de Tropicana.

0: Ahora son las 8 de la mañana, 44 minutos. Ramoncita, véngale la olla cochera que está vuelta nada. Usted está comiendo, le están echando mucha comida. Ay, salvado que lo está comiendo entero, hombre. Ramón, acá, guácalas. Dice, buenos días, espero que se encuentre muy bien para pedir la canción Amor de Cabaret. Que tengan un feliz día, Patricia, desde el Dobio, en el norte del Valle. El Dobio Valle, una maravilla. Por acá, ¿quién más me habla? Meji, el Meji, ¿qué pasó?
1: Hola, hola, Tatis, buenos días a todos los oyentes y todos los que están ahí escuchando los 100.7 de Tropicana. Eso. En su programa tan bacano como es la gente.
0: Ay, se me cayó la llamada por acá. Sígame diciendo, hermano.
1: Desde hoy queremos mandar un saludo muy especial a esas madres trabajadoras, emprendedoras, berracas, echadas para adelante, a las abuelas. En el día de las madres, que las queremos mucho, las adoramos. En especial a mi madre, Berta Inés Molina, Berta allá Inés. En el bello municipio de Apía, Risaralda, corazón del viento. Queremos escuchar en esta mañana de hoy sábado, En Vida, de Segundo Rosero. Un saludo muy, pero muy especial de parte de los conductores de la ciudad de Pereira a todas esas madres lindas y hermosas de todo el mundo, de Pereira, de Risaralda, de Apía, de Balboa, de La Celia, bueno, en fin. Feliz día a las madres, de parte de Medellín, los conductores de la ciudad de Pereira. Un abrazo bien fuerte.
0: Todos los conductores de taxi. Ve, ahorita vino un compañero de suyo y no ni le pedí el nombre, hombre. Me cogió aquí a la carrera para arriba y para abajo. Abrazo para el viejo que está camellando fuerte y parejo. Buenos días, me podría regalar, me hace el favor. Ah, bueno, listo, déjeme un segundo por acá. A ver, ¿cómo es que se me perdió? Ay, me toca aquí organizar esto aquí a la carrera, pero bueno, no importa. Hola, escuchando Tropicana, me encanta la finca, quisiera oír Me Volví Viejo. Ah, buena canción esa, Me Volví Viejo. Vamos a meterla acá, no hay ningún problema. Está, Me Volví Viejo, Me Volví Viejo, listo, de una, no hay ningún problema. ¿Quién más me habla? Dice, yo siempre escucho Tropicana, la más bacana. Reinel, ¿qué pasó? Cuente a ver.
2: Hola, Tati, buenos días.
0: ¿Cómo amaneció?
2: Tropicana, la más bacana, desde Cartago. Reinel, Guerrero. Reinel, Tati, ¿qué pasó con esa lambreta? ¿Ya la vendió?
0: No, ahí la tengo, con la lambreta.
2: Ah, o sea, está rajado la soldadura, ¿qué pasó? ¿La pudo prender o no?
0: Es que quiero
2: soldar. Tati, vea, ahí para un saludito ya a la madre, a mi esposa, pues que mañana es día de la madre, pues ustedes no están ahí, entonces ya.
0: Aquí está Chabelo mañana.
2: Un saludo a mis hijos por allá en París.
0: En París.
2: Dios los bendiga. Tati, a ustedes también, muchas gracias a todos los de Tropicana. Me saluda a Risa Loca. Me fascina la risa de esa muchacha, oiga, de Risa Loca. Pues. Muy sabroso ahí. Escuchando la musiquita, esa memoria, una elegancia, Tatis, una elegancia, esa memoria.
0: ¿Le gustó? Bueno.
2: Entonces, saludes, Dios lo bendiga. Feliz día de madres, a todas las madres, a todas.
0: Eso a todo el mundo le gusta, la memoria de la finca, eso a todo el mundo le gusta. Todo el mundo le gusta. No digo que ya se fue para Estados Unidos también por allá, por otra parte. Luz Nancy, ¿qué pasó?
3: Cecita, muy buenos días.
0: ¿Qué más? ¿Qué has hecho?
3: Yo quiero escuchar.
0: Ay, que me está entendiendo. A ver, don Medardo, contestamos. Don Medardo, buenos días.
4: Aquí, buenos días.
0: ¿Cómo amaneció?
4: Y es mi amigo desde Pichicán. Estoy llamando.
0: ¿Desde dónde no
4: lo
0: entendí?
4: Muy buenos programas, lo escucho, ese Pitalito Huila.
0: Pitalito Huila, qué bueno.
4: Tati.
0: Sí, señor.
4: Con la canción Estoy Bien, pues no cae para el Día de la Madre, pero pues, me encanta esa melodía de Los Pamperos.
0: De Los Pamperos.
4: Muchas gracias, Tati.
0: Con mucho gusto, don Medardo, un abrazo a la gente de Pitalito en el Huila. Muchas gracias, hombre. ¿Quién más me habla por acá? Desde el restaurante El Abuelo, vea, volvieron a aparecer.
5: Tropicana, muy buenos días, mi Tati, ¿cómo está? Mi Tati, yeah. Bendiciones. Bendiciones.
0: Ya
5: Dios bendiga tus talentos, Dios bendiga tus proyectos, tus anhelos de tu corazón, te dé mucha salud. Y gracias por alegrarnos mi día. Todos los días, pero especialmente los sábados, carajo, con esa finca sintonizada total. Y no, ya arregle el radio, hombre. Me cacharría tanto ese pobre radiocito que por fin voy a sintonizar la mejor emisora en la programación de Tropicana. Bueno, mi Tati, a todas esas madres oyentes de esta gran emisora y de este gran programa, mil bendiciones, Dios me la llene de mucha salud, de mucha sabiduría. Ante todo, salud y lo primordial, que Dios guarde sus hijos siempre y que recuerden que Dios tiene el control de todas nuestras vidas y que sin Él no somos nada. Entonces, siempre refugiarnos en la mano de Dios y verá las bendiciones en su vida. Bueno, mi Tati, recuerda que soy un temita pues ahí bien huevudito pues, uno de Los Pamperos, uno del Caballero Gaucho, de Olimpo Cárdenas, póngame Carnaval de la Vida, por favor.
0: Un huevo
5: Jaramillo. Bueno, bendiciones, chao, chao.
0: 8 de la mañana, 49 minutos. 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Seguimos con música, hágale pues.
6: Tatis, ah, ahí crió Ramona. Uy, va a ser pendiente de los marranitos.
0: Espérese, pues ya voy, señora. ¿Es que le lavo la cochera o estoy pendiente de eso? Estoy muy cansoncita, señora. Son las 8 de la mañana, 50 minutos. Me volví viejo sonando en la finca de Tropicana 100.7. Uy, esto me recuerda al colegio, a la escuela, me recuerda esta canción.

0: 8 de la mañana, 57 minutos en Tropicana.
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0: 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En Tropicana son las 8 de la mañana, 57 minutos.
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0: 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Informan la hora, son las 8 de la mañana, 58 minutos en Tropicana.
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14: Tatis, vea cómo tiene esas botas llenas de uñiga.

Con este carro bajando. Espera que prendo, ¿verdad? Ya va a prender.

0: Las pastillas de los frenos, que por eso es que no prende. Las pastillas de los frenos que molestan tanto, por eso es que no prende el carro, hombre. A ver, aquí estamos en la finca de Tropicana. Buenos días, Tropicana. Habla Raúl Pineda de los 2.500 lotes para saludar los, al Tatis. Los escucho en el programa de la finca para ver cómo me puedo hacer. A lo mejor, ya, de una, no hay ningún problema. Quiero ir a la viejoteca el 17 de mayo. ¿Puedo arrimar por las boletas para ir con mi esposa? Claro, arrimen. Voy a estar hasta el mediodía, pero de lunes a viernes ustedes pueden venir a reclamarlas de 8 a 12 y de 2 a 6. Listo, ahí está. Cualquier momentico que pega la boleta y viene a... Una boleta para dos personas, ténganlo en cuenta. Una boleta entran dos personas. Una boleta entran dos personas. No se pueden perder la viejoteca agropecuaria que tendremos dentro de 8 días. No lo pueden perder. Dice por acá, regálame el saludo para el señor Oscar El Piñero en el popular Total Sintonía. Un abrazo para don Oscar Piñero allá a todo volumen. Un abrazo, muchas gracias, hombre, en sintonía. Muchas gracias a don Oscar El Piñero, el popular Piñero que siempre nos escucha. Muchas gracias. Es un... Desde las 5 de la mañana sintoniza de radio, pone a traquear eso a todo volumen. A ver, ya déjenme por acá, 320-572-7718. Ahí le dan la info, no hay ningún problema. Cuente con eso. A ver, ¿quién más me ha hablado por acá en el WhatsApp de Tropicana? 316-213-1007. Recuerde que la fiesta agropecuaria es dentro de 8 días, dentro de 8 días, para que lo tengan en cuenta. En República 17, tiene que venir por las boletas. Si es oyente de la finca, no le cobran. Si es oyente, nada, cover cero. Pero si no es oyente, le van a cobrar. Le van a cobrar. Entonces, ¿qué hacemos? Nada, tiene que venir por las boletas. Aquí se las tengo. Las boletas, pues. Aquí se las tengo las boletas. No van a pensar nada malo. Y entonces, tiene usted la posibilidad de disfrutar de ese gran evento dentro de 8 días. En el salón social, un salón espectacular, una comodidad increíble, las luces, el sonido, todo. Vayan temprano. Luego no digan, si ustedes no vieron que teníamos que venir aquí temprano, ya llegué a las 8 de la noche y ya no hay entrada. Vayan temprano. Eso se llena y así tenga las boletas, llore lágrimas de sangre, traiga a la mamá y a rogar y todo, nada. Si está lleno el sitio, ya llenó, ya no entran más, ya no entran más. Entonces, ojo, para que lo tengan en cuenta. ¿Ve quién me está hablando por este lado?
1: Buenos días, señores locutores de Tropicana.
0: ¿Cómo vas?
1: Les deseo que pasen un feliz día.
0: Gracias, Rocío.
1: Y que Dios los bendiga todos los días.
0: Ay, muchas gracias, Rocío. Cuídense mucho, Dios me la bendiga. Diego Fernando dice por acá, buenos días. Muestre pues la foto de Orfando. Ya la subí. La foto de Orfando ya la subí. Está en @CésarElTatis. Ahí está la foto de Orfando. La que lo quiera conocer, está buscando pensionada. Ojalá de 4 o 5 pensiones encima. Él se las ayuda a administrar. No hay ningún problema. Dice, saludo para todo el equipo de Malúa Dotaciones. ¿Por qué no le colocaron Maluma? Tenían publicidad gratis el resto de la vida. Y que pasen un excelente día, Día de las Madres, Dios los bendiga. Salud para Maluba, Maluba. Ay, cálmese, señorita, pero ¿por qué grita así como tan agrandada?
2: Mira, quita la memoria y coloque Tropicana.
0: La Madacana. Hágale pues. ¿Qué no sonaba de la madre? Me cuentan ustedes. ¿Qué canción quieren que ponga de la madre? Se los pongo de uno. A todos. Para recordar que estamos en este fin de semana de las madres y dentro de 8 días lo celebramos en la fiesta agropecuaria, la viejoteca agropecuaria allá en República 17, sobre todo la 17, entre la séptima y la octava. Ahí está, mejor ubicación no puede tener usted. El que no vaya se va a perder la mejor viejoteca agropecuaria de la vida.

0: no aprender hoy. Ahora sí, eso, nos fuimos a trabajar. Ole, le volví el hijita la puntica a la cabecita, le eché lija y nada, hombre, no quiere arrancar. Ay, Dios, Álvaro Ceballos, ¿cómo va a devolver los gansos, hombre, que se trajo de Tierra Blanca? Ay, dice que los gansos que me trae de Tierra Blanca. ¿Cuándo he ido yo a Tierra Blanca a traerme unos gansos? Claro que vi unos gansos bonitos allá en Tierra Blanca. Hay que volver a Tierra Blanca, echarle mano allá. Salud para John Lugo, que hasta ahora estará allá con las patas para arriba, unas patas negras, hombre. Paren como dos cervezas frías. ¡Rusia esas patas! Pero relajado, qué bueno. Me saludan a John Lugo allá. En el Palmar Guayabal, un abrazo para todos ellos allá por Tierra Blanca, por todo ese sector, un abrazo para todos ellos. Dice por acá, para pedir una canción, La Cárcel del Sin Sin. Un abrazo, muchas gracias, cuídese mucho. Joana García dice, conectados con Tropicana, saludos para Arles en Coitex. Saludos a la gente de Coitex, que hasta ahora están trabajando. Me pueden poner, por favor, La Ley de la Vida de Vicente Fernández y de Elenita Vargas. Andate con la otra, úpale. La Ley de la Vida, vamos a ver si la tenemos por acá. La Ley de la Vida. Listo, de una. Hola, escuchando Tropicana 100.7, la más bacana. ¿Es La Ley de la Vida o La Ley del Monte? Me puso aquí como... Me cruzaron los cables. A ver, ¿qué más dice por acá?
1: Oh, Tati.
0: ¿Cómo amaneció, Mancho?
1: Dios bendiga, buenos días.
0: ¿Qué ha hecho?
1: Dios bendiga a todos en la mesa. O Germán Cruz de acá de Toro Valle.
0: Desde Toro Valle.
1: Para pedirle un disquito, nostalgia, sí, del ayer.
0: Nostalgia.
1: Un bendecido día para todos.
0: Hágale, pues. A ver... ¿Qué me dicen en el otro mensaje? No alcancé el otro mensaje. Liliana, ¿qué pasó? Cuéntamelo todo. Dice, oiga, que hay un pastor alemán con collar por el sector de Postobón. Se le perdió el pastor alemán. Salga corriendo, que por ahí lo vieron por el sector de Postobón. Otro oyente por acá, vea, Dianita, ¿qué pasó? Cuéntame.
2: Hola, Rofico, buenos días allá en Cali. Les saludo desde acá, desde Madrid. A ver, me ha sacado más de una lagrimita el día de hoy porque soy mamá, soy abuela.
0: Ay, se bloqueó. ¿Pero por qué se bloquearon los mensajes? A ver, mientras tanto, yo, Jairo.
3: Tati, Tati, mío, buenos días, ¿cómo amaneció?
0: Bien.
3: Aquí escuchando Tropicana, la finca de Tropicana, mi tema mío, ¿bien o no?
0: Todo súper.
3: Espérame, amor, la bolita que yo voy con la bolita, ahorita voy pues por ella, ¿yo?
0: Arrime.
3: Aquí, para que me ponga un disquito, pues, de madre, estoy bien bacano. Cariñito santo.
0: Cariñito
3: santo. Dale, pues, escucha Tropicana porque es la más bacana, 100.7.
0: Eso me gusta, señor, por acá, vea, escuchando Tropicana, la más bacana, dice por acá... Siempre me encanta el programa, los escucho de 4 a 6 de la mañana todos los días. Oiga, qué bueno. Ever Valencia dice, Tropicana, por favor, una canción, Dueño de Nada, de Luis Alberto Posada. Déjeme, pues, por acá lo cargamos. Candonga en Don Omar en las Carnes Omar.
4: Buenos días, amigo, en sintonía de Carnes Omar, en La Buena Palcucho.
0: En La Buena Palcucho. A ver, dice por acá, Tati, buenos días. A ver si me puedes poner la canción Te Acuerdas de Mí, de Fernando Burbano, y llame al perro Paul. ¡Paul! ¡Venga para acá, Paul! ¡Venga para acá, Paul! ¡Venga, venga! Ya llegó Paulcito, vea. Paulcito, es de apellido Boloco. Ahí está. Si no, que él se enoja si usted no lo nombra completo. Se llama Paul de apellido Boloco. O sea, nombre y apellido. Con él es nombre y apellido. Paul de apellido Boloco. Para que lo tengan en cuenta. Por acá, ¿quién más? Vea, John Davidson levantó por acá la mano. Debe estar allá relajado, ¿no? Ay, no, este es Jorge. Un abrazo. Ve, tiene la misma foto de John Davidson. Tati, buenos días. Bendecido día desde el barrio de las Acacias en Dos Quebradas. Jorge Andrés Aguirre, Tropicana, la más bacana, la finca. Lo mejor para un gran favor. Me regala el saludo a la mujer más incondicional hermosa del mundo, mi madre, María Ligia Gallego, que vive en el barrio La Mariana en Dos Quebradas. Y por favor, dedicarle esta canción a la sombra de mamá. La canción hay que volverla a poner ahorita. Hágale, pues, un abrazo para la viejita María Ligia Gallego, la cuchita, hombre, vea, ahí aguantando ese sinvergüenza. Un abrazo para todos allá en las Acacias en Dos Quebradas. Fernando Lugo también levantó por acá la mano. ¿Quién más me habló por este lado? Buenos días, Adornadita con Canas, de Joan Sebastián. Ve, me gusta esa, voy a buscarla por acá y la sonamos. Dice por acá Vianey.
5: Buenos días, Tropicana, ¿cómo amanecen todos? Feliz día. Vianey, desde acá de Bogotá, Los Reyes.
0: ¿Qué más,
5: para
0: Vianey?
5: Pedirle poncho de mi padre. Muchas gracias, poncho. Y buen día.
0: Hágale, pues. Dicen por acá, es tan amable. Excelente programa, Dios los bendiga. Desde Cartago, Luz Marina Montoya. Quiero escuchar Calvario de Ramírez y Arias. Es tan amable. Bueno, busquémoslo de un... Es que no las tengo todas. Recuerda que no las tengo todas. Me falta mucha canción todavía aquí por acomodar. Me hace el favor y me apunta de una. Ya la apuntamos acá, tan, tin, punto de una. Y quedó. Tatis habla con Patricia Berrada. La cancha es de Balboa. Para una canción, Cenizas de mi madre. Cenizas de, creo que también la sonamos, pero sonemos la otra versión. Sonemos. A ver, Cenizas de mi madre. Le sonamos Cenizas de mi madre. Hoy estamos de madres. Hoy estamos de madres. Mejor dicho, nos volvimos unas madres hoy para sonar música. Cenizas de mi madre. Venga, metámosla por acá de una. No hay ningún problema. Vea, para que echemos lágrima. Para que chillemos, carajo. Son las 9 de la mañana, 21 minutos. Aquí estamos en la finca de Tropicana 100.7.

Ahora son las 9 de la mañana con 28 minutos. Aquí estamos en la finca de Tropicana 100.7, la más bacana. Recuerden, pues, no se les olvide varias cositas. Primero que todo, dentro de 8 días tendremos, el domingo tendremos domingo 17, porque el lunes es festivo. Entonces, ese día tendremos la viejoteca agropecuaria, la que todo el mundo está esperando. Va a ser con entrada, tiene que venir por las entradas aquí a Tropicana. Voy a estar aquí hasta las 12. Y si no alcanza, pues entonces usted viene de lunes a viernes, esta semanita, de 8 a 12 y de 2 a 6. Viene acá y reclama las entradas. No le vale nada, no se preocupe, no, gratis. Si usted es oyente de la finca, viene y la reclama ya gratis. Si no es oyente, le van a cobrar la entrada. Segundo que todo, tiene que llegar temprano ese día. Desde las 3 de la tarde se abre el salón de eventos. Llegue temprano, escoja su mesa, acomódese lo más de bien, porque si a las 5 eso está lleno, le cuento una cosa, que con boleta, con lágrima de sangre, con carita de yo no fui, no entra porque llenó el sitio. ¿Qué hacemos, pues? Se llenó. Ay, pero es que yo estaba, no entro. Entonces, para que lo tenga en cuenta, será dentro de 8 días este gran evento, para que ustedes estén muy atentos a esta actividad y celebremos. Vea, vamos a celebrar cumpleaños de la gente, vamos a celebrar Día de la Madre y vamos a tener artistas invitados, va a tener ardilla, eso va a estar increíble, no la va a perder, pues, dentro de 8 días. Buenos días desde Villavicencio, dice: feliz, muchachos, pueden ponerme por favor La Puerta Está Abierta, del Andariego. Tatis en la buena, mi rey, un abrazo, cuídese mucho. La puerta está abierta, vamos a mirar a ver, la cerramos de una vez, a ver si por acá la tengo, y voy a cerrarla. Ay, que me la hicieron, no puedo creer, me la dañaron la puerta. Ave María, hombre, y no le echaron aceite.

0: Ay, quedó la puerta cerrada. No me preocupe. Mauro Cañas, ¿qué pasó?
1: Música tan espectacular la que nos está programando hoy. Aquí la emisora, la número uno de Tropicana, hombre. Les habla el aguacatero mayor. Oiga, aguacate, aguacate, aguacate, aguacate. Súbelo, súbelo, de lo que suene.
0: De lo que suene. A ver, por acá, más gente hablándonos en el WhatsApp de Tropicana. Gladys.
2: Tati, tati, buenos días.
0: ¿Qué has hecho?
2: Está tan silenciosa esa finca. Ya los animales no se oyen.
0: ¿Cómo que no?
2: La guadaña, ¿qué pasó con la guadaña? Ya la vendió por chatarra.
0: No, no, no.
2: Y
0: no,
2: la moto también.
0: No, ya sirve, la arreglé. No sirve.
2: Ah, tiene una cancioncita.
0: Dímelo.
2: El huerfanito de los cuyos.
0: Huerfanito, gracias. De los cuyos. Cuídese mucho, mujer. No, ya la guadaña la arreglé. Ponga cuidado que vea. Ahora sí, aprender a trabajar. ¿Qué hubo? ¡Epa! Ahora sí. Eso. A camellar se dijo.

0: qué buena. Mira eso como corta de bueno, vea. Mira, y no lijarle la puntica. La cabecita, le lijé la cabecita a la bujía y mira cómo quedó sonando de bueno, vea. Voy a apagarla para que no me traiga la... Esta es muy tragona de gasolina. Muy tragona de gasolina. Full sintonía desde la Virginia, allá con la huesuda. Un abrazo para los muchachos allá de la sangre hidráulica escuchando Tropicana. Muchas, muchas gracias. Me puedes colocar un clavel a mi madre de Darío Gómez. Que ya pues, a ver, por acá, ¿qué más me dicen ahorita, Jaramillo?
1: Hola, amiguitos de Tropicana, muy buenos días para todos los locutores y para que nos dan tan buena programación. Y para saludar a todas las madres del mundo y a las de mi familia, Jaramillo Gutiérrez, con la canción Clavelitos con Amor. O a la sombra de mi mamá, cualquiera de los dos.
0: A la sombra de mi mamá. Hágale pues, de una. Por acá, ¿quién más me habla? Luchito, cuente a ver.
2: Tati, buenos días, ¿cómo vamos? No, excelente programación. Hágale. Tati, para lo de la memoria, sí, ¿cómo es el asunto ahí?
0: De una.
2: Si es para uno apuntarse para la rifa o para uno comprárselas. Me confirma, por favor. Excelente programación. Aquí le habla Luis Villada.
0: Ahí está Luis Villada, no hay ningún problema. Ponga pues cuidado para que echemos lágrima, hombre. Para echar moco también. 9:32 en la finca de Tropicana. Espere que me salgo acá el sanitario que estaba como... Me cayó como maluca. Recalentado de Doña Regaño.

0: Ay, Dios, vea, ya. Espera, teniendo la moto un momentico. Sí, no prendí, hombre. Oye, la llevo a Pablo Cano y él sí me la arregla. Pablito sí sabe cuál es el daño. De una, es tal cosa y ya me la arregla. Me la deja como nueva ya, Pablo Cano. Un abrazo para el viejo. A todo volumen. Espérenme, salgo por acá y cierro esta puerta que esto está aquí como huele como maluco esta bodega. Como que ríe la puerta, ¿sí o no? A ver, ¿quién más me habla por acá? Escuchando Tropical. Leonor Betancourt en el Japón dice: buenos días, Tatis. Por favor, me gustaría escuchar a mi madre de Yolanda del Río. Déjenme, pues cuadramos. Sandrita Caramillo dice por acá: me puedes colocar mil gracias te doy de Jason Jiménez para mis hermanas y mi hija. Feliz Día de las Madres. Muchas gracias. Ahí está, pues. Gloria Velázquez, ¿qué pasó, Glorita?
1: Tati, buenos días, reportando la presencia, doña Gloria, aquí de Milenio, escuchándolo desde las 5:30 de la mañana. Entonces, yo madrugo, mi amor. Eso. Una preguntita, Tati.
0: Sí.
1: Sin madre, sin ti, los cuyos. Hágale, mi amor, hágame el favor.
0: Sin madre.
1: No tengo madre, no tengo nada en la vida, pero sí me fascina ese disco. Me fascina, me mata. Bueno. Yo sé que aquí en Tropicana suena la mejor, la más bacana. Dios te bendiga, Tati.
0: Péseme mucho, yo. Dios me la bendiga. Lucila Ocampo dice: buen día, feliz cumpleaños a mi hermana Melba y feliz día de la madre a Fredes. A Fredes, Dora, Gloria, Melba, Lucila, mis hermanas y mis sobrinas, que las quiero mucho desde Roldanillo. Lucila Ocampo Clavijo, ahí está, a todo volumen. A todo volumen, a Roldanillo. Un abrazo para todos allá. Buenos días, familia de Tropicana. Felicidades por esa musicota tan divina. Por favor, me colocan Son Madre y si tienen el Conjunto América. Y mi madre de los cuyos, los escucho desde Farailes. Me llamo Inés. ¿Cuánto vales? Inés, abrazo para vos, cuídate mucho. Tati, buenos días, un abrazo para que me saluden a mi señora madre Silvia y esposa Luz Marina. Que tengan un feliz día, por favor. ¿Me podría colocar la canción Miseria de Vicente Fernández? Vamos por acá, Miseria, Miseria. Claro, la sonamos de una. Vamos a ver qué tenemos acá. Me pidieron una de... Ah, ya sé cuál fue la otra que me pidieron ahorita. Estoy más embalado aquí de música. Ay, me disculpan, hombre, pues que pa' y pa' acá repartiendo boletas, porque no olvide que estamos ya entregando las boletas, las entradas para la fiesta agropecuaria, la viejoteca agropecuaria, que será dentro de 8 días. Allá nos vemos, ojo, pues, pero necesita las boletas. Necesitamos que usted venga por las boletas. Pueden ir, yo estoy aquí hasta las 12. Les puedo entregar hasta las 12. ¡Oh! De lunes a viernes, de 8 a 12 y de 2 a 6, viene y reclama la boleta. No hay ningún problema. Que hoy no alcanza, no hay problema. Todavía hay, pero pilas. Si usted va con boleta y... Si usted va con boleta y, atención, va con boleta y, dos puntos aparte, y llega tarde, perdió la entrada. Ya, no le digo nada más. 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Mira la gatita tan bonita, ven. Vengo por acá, ven. Ay, tan bella. Carajo, tan linda. A ver ahí. Ya. La está molestando Michin. Uy, es Michin muy cansón. Michin es muy cansón, carajo. Ya. Venga, pues la cojo acá. Erika, ¿qué pasó? Dice, salude, pues. Yo los escucho desde las 5 de la mañana, Tate. Y anóteme, pues. A regañadera. Uy, cierto, señora, regaña mucho. Germancho Medina.
2: Tatis, muy buenos días. Te habla Germán desde aquí de Cerritos. Por favor, una canción bien hermosa, bien bonita. Por el amor a mi madre. Que Dios los bendiga, que tenga un excelente día.
0: Por el amor a mi madre. Voy a dejar la parranda. La gente no deja la parranda. Es que por la... No dejan la parranda, no dejan. La gente sigue rumbeando y en forma. Pero vamos a sonarla también. Esta que me pidieron acá. Esta otra que me pidieron acá. Bueno, ahí vamos acomodando las canciones. Y ahorita vienen los durísimos de la finca. Los durísimos, vamos a echar mera música de las madres. ¿Listo? Para que estén todos muy atentos. ¡Echemos canción! Vea, ponga.
3: Ponga Tropicana, mami. Ponga Tropicana, que por ahí le mandé el saludito.
0: ¡Ah, qué hermoso! Venga para acá, Lolita. Quieta ahí, quieta. La voy a ordeñar mientras suena esta canción. Y Taparito, por favor, corre para allá, que Lolita se pone muy nerviosa cuando usted está ahí atrás.

0: 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Son las
1: 9:57 en Tropicana.
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0: Son las 10 de la mañana con 3 minutos. No, hombre, me sacaron corriendo. Vea, se acabó la canción y me toca ir corriendo. Ay, Dios. Oiga, ¿dónde puedo conseguir cera de soya? Me dicen por acá, cera de soya. Cera, eso es para hacer como veloncitos. ¿Dónde puedo conseguir de eso? ¿Quién me puede ayudar con eso? Cera de soya. Cera de soya. ¿Quién me puede ayudar con eso? Por favor, me están preguntando por acá. Entonces, si me pueden ayudar, celos. Cera de soya, sí. Cera de soya, se llama eso. Si alguien la vende, me avisa, me cuenta por acá por el WhatsApp de Tropicana 316-213-1007. Cera de soya, necesito cera de soya. Hágale pues, me avisan ustedes, a ver. Dejas como para hacer las velitas, haga de cuenta. Cera de soya, cera de soya. Ustedes me dicen dónde la puedo conseguir. Por acá, Jaime Andrés, ¿qué pasó, Jaimito?
1: Señores de Tropicana, muy buenos días. Para saludar a la señora Cecilia Jiménez por un buen día, el Día de la Madre. Y que los tres hijos la queremos muchísimo y que la adoramos mucho y que nos perdone los tantos alegatos con ella y que perdone a Jaime. Muchas gracias.
0: Cierto, que perdone tanto alegato. Tanta legadera y tanta peleadera. Es que le toca a la mamá muy duro. Ave María, les toca muy duro a las viejitas. Aquí, ¿qué me dice la hermosa Orfilia? ¿Qué pasó?
2: Tati, buenos días. Habla Orfilia del Parque Industrial. Quiero escuchar un disco. Regalo de un hijo de Yolanda de Río. Siempre escucho Tropicana, la Mapacana.
0: Regalo de un hijo.
2: Hola, Tati, él desayuno a la gatica para que de chillar.
0: ¿Será que tiene hambre la gatica? Venga para acá. No, no sé cómo ponerle, cómo le pongo a mi gatica. Ella nueva. Llego por acá perdidita, ¿verdad? Ya. Le va a pegar mi chin. Uy, ese michín que no. Ya. Y ahí, quieta. Ahí está, pues. Dice, buenos días, ¿cómo amanece? Reporto sintonía desde Roldanillo. Ahí está Germancho Quintero, el compadre. A todas las madres en este día, feliz día. Dios las bendiga. Qué bonito. Wilson Rodríguez también en Ibiza, en España. ¿Qué pasó?
3: Buenos días, el equipo ahí de Tropicana. Saludos desde Valencia, España. Hombre, saludos con mi mamá, así ya vamos a tener amigos Cuba y pegarle la cancioncita, la pastora de los trovadores del Cuyo. Un abrazo para el equipo de Tropicana, el Tatis. Excelentísimo, excelentísimo ese programa, hermano. La finca, lo mejor que se puede haber inventado en este mundo. Saludos desde, para todo el mundo y feliz día a las mamás, a todas las mamás, a las mamitas de Naranjitos Cuba. Saludos, pues.
0: Vale, pues muchas gracias. Vea, dice por acá, que le pongamos Lulú a la gatica. Venga, ¿será que le gusta Lulú a la gatica? Venga, ahí venga para acá. Quieta ahí. Ya. Tan linda. Ya. Ahí. Quieta. Quietecita. Venga, ya. Necesito cera de soya. ¿Quién me puede conseguir cera de soya, hombre? Necesito poner cera de soya, pero así como urgente. Ay, Dios. Bueno, me dice el que tenga por ahí cera de soya, me dice de una para conseguir cera de soya. Necesito cera de soya. ¿Dónde puedo conseguir eso? Hombre. A ver, por acá, ¿quién más me habla a través del WhatsApp de Tropicana, oyente?
4: Papito, muy buenos días, hombre. Un saludo, hermano, bien grande, papito, a la mejor emisora. Tropicana, la Mapacana, papito. Muy buen día, hermano. Un saludo por aquí. De paso, hermano, saludar a todas las mamás, a todas las mamacitas, a todas las mamás del planeta Tierra. Hablemos lo general, global, no solamente aquí a Pereira, la ciudad de nosotros, de pueblo, o de las que conocemos. No, papito, de todas las mujeres a nivel mundial, hermano. Un saludo bien grande, un saludo, un abrazo, muchos besos, hermano. Y hoy, estos días, y toda la vida, hay que consentirles toda la vida, papito. Eso, todos los días. Decirles que las amamos mucho, papito. Eso. Aquí sintonizado con la mejor emisora. Tropicana, papito, en estas de Pereira, nuestra bella ciudad. Ya hay trancorcito bajando dos quebradas, papito, hacia el viaducto, pero bueno, papito, muy buen día. Y si me puede colaborar con ese disco, llama Mamá Vieja. Ay, ay, ay.
0: Mamá Vieja, sonémosle. Me metieron por acá. Hoy no. Espera que no les puedo contestar todavía. A ver, regalo de un hijo. Tan, sonémoselo acá. Amor de madre de Julio Jaramillo, de una Mamá Vieja. Mamá Vieja. Echemos pura música de mamá a esta hora de la mañana, ¿sí o no? De los Visconti. Mamá Vieja. Yo le canto de... Listo sea Dios. Vean, desde Versalles Valle. Hombre, ¿cómo que no van a hacer las fiestas de la neblina en Versalles este año? Con ganas de ir por allá, vean.
5: Yo, Tatis, ¿cómo amaneció? Saludándolo desde Versalles Valle. Tatis, ¿ya le echó cuidado al Michi o no? Ese le desayuno, hermano, que estaba como fuera de la cosa de gato. Y ya le eché el mío. Tatis, póngale la canción Ingratitud.
0: Ingratitud.
5: De Noé Morales, es.
0: Hágale.
5: Tati, feliz día.
0: Muchas gracias, hombre. Cuídense mucho, Dios lo bendiga. Bueno, nos vamos derecho a echar buena música de las madres. No sé si hay jue madre.
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0: Y Ave María. Oiga, pues vea, madre, amor de madre. Hay unas cancionzotas acá de madres.

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0: quedó buena esa guaña, vea. Ya le cambié ahí el... ¿Cómo se llama esto? Acá, venga, no, dejamos la prendida un momentico. Eso. Le cambié ahí las... Esos pelitos que van para cortar, porque esta no es de cuchilla, ¿no? Esta no es de cuchilla. Ay, Dios, bueno, apaguemos la mejor que me acaba la gasolina y no hago nada. Son las 10 de la mañana con 17 minutos en la finca de Tropicana 100.7. Solamente me quedan 127 mensajes por leer. Uy, no, Dios, Padre Eterno, muchas gracias por tanto oyente a esta hora de la mañana. Por acá, Elizabeth.
1: Buenos días, Tropicana, vea, para un saludito.
0: Chachecho.
1: De Campera y Dos Quedas. Para un saludito para mi hermana Araceli Garzón, de parte de Elizabeth, que la quiero mucho, que nunca deje de ser como es, que es una hermana que vale mucho, que Dios la bendiga, y que feliz día de la madre, y que nunca cambie esa forma de ser.
0: Eso.
1: Y un visito de madre, por favor. De
0: canción?
1: Parte de Elizabeth, de acá en Pereira, Dos Quebradas.
0: Hágale pues, cuídese mucho. Vamos a mirar a ver por acá. Vea, me pidieron dos canciones de madre. Ole, yo no he escuchado esta. Es que hay muchas canciones de madre, ¿no? Vea, me pidieron Bendita Madre Mía. Bendita Madre Mía y Madre Solo Hay Una. Bendita Madre Mía y Madre Solo Hay Una. Y Ave María, sí me han pedido canciones aquí de madre. Estoy tratando de buscarlas, tratando de obtenerlas todas. Buenos días, su programa es muy bueno. Los escucho todos los días. Mi esposo puede reclamar las boletas, claro. Pueden venir a reclamar las boletas de lunes a viernes, o sea, esta semana, para que reclamen las boletas para el evento dentro de 8 días. No olviden que será el próximo domingo, en República 17, ahí en todo el centro de Pereira. ¿Qué tienen que hacer? Venga a reclamar las boletas, una boleta doble, ¿sí me entiende? Usted con una boleta entran dos, pero lo bueno es que van cuatro, ¿vale? Con su esposa, con la cuñada y el cuñado, de una, los cuatro de una, ¿sí? De una, se sientan ahí los cuatro. Para que tengamos la posibilidad de estar más junticos. Porque una mesa con dos, imagínate una mesa con... No, la mesa es para cuatro, que lleguen cuatro por mesa, así me hago entender. Entonces, para aprovechar las mesas, que la gente esté bien reunida. Y el evento dentro de 8 días. Venga a reclamar las boletas para que, como dicen por ahí, para que no se quede por fuera. Venga a reclamar las boletas. Con esa boleta usted entra ese día ya y la vamos a pasar increíble. Llegue temprano, vean, no me canso de repetir que llegue temprano. Ahora día sí hicimos un evento allá y se quedó mucha gente por fuera porque, ay, que yo soy amiga de, bueno, que yo voy, nada, puede ser la amiga, pues nada. Es más, creo que llegó la dueña y nos tocó que devolverla porque ya no cabía donde, la dueña del local, nos tocó devolverla. No, señora, vaya para la casa, ya aquí no hay donde entrar a usted. Entonces, lleguen temprano, la recomendación, lleguen temprano, será el domingo, una gran viejoteca agropecuaria, vamos a tener de todo, toda la música que suena aquí de la finca va a sonar allá. Vamos a tener DJ, vamos a tener al hijo del caballero gaucho, vamos a tener al DJ Johnny Pino, vamos a tener al sonero mayor. Se me han tocado buena música. Entonces, para que estén pendientes, ojo, lleguen temprano, pero vengan a reclamar la boleta esta semana, vengan a reclamar las boletas, no hay ningún problema, ¿listo? Jonathan, ¿qué pasó?
2: ¿Qué más, Tati? Buenos días, ¿vieron o no?
0: ¿Cómo vamos? Vuelta, ¿por qué tan perdido, hombre?
2: Pedirle unas cancioncillas, hágame pues, de favor, hermano, que estamos aquí entonados en Rolda York.
0: Eso.
2: A lo mejor me suena ahí, era mi madre. Las acacias, hágame de favor.
0: Las acacias,
2: y si puede, y se me termina de complacer, la mortaja, en la versión de Lenita Vargas.
0: No
2: me puede,
0: de favor, Tati. Escucha, es
2: Tropicana. Muchas gracias.
0: Hágale pues, vamos a ver por acá quién más nos habla. Hola, escuchando Tropicana, oyente nuevo. Alfredo por acá levantó la mano, ¿qué dice el viejo?
3: Tropicana, la más bacana.
0: Ay, señor, qué bonito,
3: buenos días, le por sintonía de por aquí, la verdad, el coque en Combia.
0: ¿En Combia?
3: Por favor, intenta Vicente Fernández, Camino al Cielo.
0: Camino al Cielo.
3: Y escucho Tropicana, la más bacana. Feliz día para todos.
0: Vale, cuídense mucho. Uy, mando por acá una foto de unos caballitos hermosos. ¿Son unos ponis o qué? No, qué hermosura eso, mira, tan lindos, hombre. Qué bonito uno tener esos animalitos ahí en la casa. Qué bonito. Dice por acá, vean, saludos para la gente de Equipar ML de Tropicana a todo volumen. Enrique Duque por acá. Saludos a todas las madres del Eje Cafetero y del Norte del Valle. Por favor, dime qué me quieres del dueto Buritica. A ver, ¿quién más me habla por acá? Sandrita Restrepo dice, Tati, ¿me puede, Dios me lo bendiga, me puede colocar Ruta de Trenes? Ruta de Trenes. Vamos a sonarle por acá también Ruta de Trenes. Luzmari, ¿qué pasó?
4: Hola, Tati. Hola, Tropicana. Buenos días. Acá súper sintonizados en el sector.
0: Eso.
4: Acá estamos haciendo lechona. Prenda ese cheche de moto y véngase para acá. Tati, ya, de una.
0: Ya la va a prender.
4: Ya le sirvo, ya le sirvo.
0: Vea, la va a prender.
4: Feliz día y saludos para todos y a mis amigos en Balboa, especialmente a ellos, a Blanque Roberto. Un saludo enorme que les gusta la maseca de parte de Tropicana, del Tatis, de la finca de Tropicana. Feliz día, feliz fin de semana. Para sobre todo a las madres de este mundo y las que están en el cielo también. Bendiciones que desde el cielo nos acompañan.
0: Vea, ya tengo la foto de Orfando, la subí al Instagram. Ojo pues, La foto de Orfando está en el Instagram, @César el Tatis. Ahí está el que quiera conocer o la que quiera conocer a Orfando. El de los rasgaditos. Ahí está Orfando para que lo tengan en cuenta. El de las anjitas. Ahí está. El de... ¿Cómo es que le dice también? El de las arañitas. Ahí lo van a conocer a Orfando, hombre, que no me quería tomar una foto y lo cogí por allá, lo presioné, le puse un revólver en la frente y se dejó tomar la foto muy amablemente. A ver, ¿quién más me habla por acá en el WhatsApp de Tropicana? 316-213-1007. Estoy viendo el de los pamperos. Déjeme por acá, la buscamos, que no la hemos encontrado. Bueno, eso por toda parte me están hablando. Qué bueno, nos gusta que siempre estén tan activos con nosotros. Doña Ruby, ¿qué pasó?
5: Tati, una preguntita. ¿Todavía hay boleticas para el concierto?
0: Sí, señor. Hay boletas para que lo tengan en cuenta. Hay muchas boleticas todavía, pero recuerden, pues, si usted llega tarde, puede tener la boleta, no entra. No, así llore. Así que es que yo la escucho desde las 4 de la mañana. Que no. Venga, mejor prendo la moto. A ver, vea, ya me la mandó Pablo Cano. A ver cómo quedó la moto. El de una a la cuadra. A ver, pues. Vio, vea. Como suena de bueno. Eso. Hágale, pues. Pite. No, qué maravilla.
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1: Epa y pues.

0: O le va a dejar la mano otra vez a esta guadaña. Ah, no, no, no. Ya. Ave María, vea. Eso es cortado pasto en forma. No, quedó muy buena. Quedó muy buena. Bueno, seguimos acá mirando los mensajes de los oyentes que desde hace rato... Uy, no les miento, tengo 122 mensajes. Leo. Y nada, no acabo. Me disculpan, pues. Al tocallito desde Atlanta, ¿qué pasó?
1: Nati, buenos días a la César Cárdenas desde Atlanta. Aquí, como siempre, recortando sintonía. Tremenda programación. A ver si me puede complacer con un disquito, Mujeres sí. Divinas. Muchísimas gracias, que tenga un buen día.
0: Don Ernest Yate, ¿qué pasó?
2: Hola, Tatis, buenos días,
0: ¿qué ha hecho? Muchacho,
2: desde las calles de La Querendona, Trasnochadora y Morena. Un conductor más, como dice el Meji, un compañero más de labores. Un saludo muy especial, muy fraternal para todas las madres, aquellas luchadoras incansables, aquellas guerreras, aquellas mamás y papás, aquellas que lo han dado hasta el cuero, mejor dicho. Lo han dado todo. Por sus hijos, a pesar de que de pronto hayan algunos hijos que no les agradezcan ese esfuerzo que ellas hicieron por ellos. Tatis, un saludo de verdad muy especial, un beso grandísimo para la mía, mi madrecita Flor Delia Morales. Gracias a mi padre celestial, todavía vive ahí a un lado mío, que la tengo ahí cerquita, gracias a nuestro padre. Un saludo grandote para ella, para la mamá de mi hijo, doña Dubillanen Ramírez.
0: Epa.
2: También un saludo grandote, ella sabe que es de todo corazón. Para todos y todas, un abrazo grandote, espero se encuentren bien, que pasen un excelente y bendecido día. Para todas aquellas mujeres que están pendientes de cada uno de sus hijos. Dios les bendiga, un abrazo grandísimo. Quisiera escuchar a la abuela Zenaida, qué rico. Tatis,
0: señor.
2: Dios les bendiga. Yo escucho Tropicana porque me da la gana. Eso. Y le subo a hacer radio porque se la han prendido. ¡Ay, Tatis!
0: ¿Qué?
2: Le compro la moto, no, se la compro quiliadita, no, le pago a 300 por el kilo.
0: Oiga.
2: Bien pago. Y le subo a ese alambre porque es mío y no me da miedo.
0: Oiga, y si a 30 pesos.
2: Oiga, pues, qué belleza.
0: Eso sí es sinvergüenza, hombre. Espérate, salgo acá el sanitario, que es que estaba en la... Ah, como pesado ese calentado que me dieron hoy, hombre. Venga, salgo de acá. Dice por acá, Tropicana, la más bacana. Por favor, me colocan Quedas Tranquila de Olimpo Cárdenas. Mi nombre, Eumelia Benítez de Altavista. Excelente programación, muchas gracias. En Alcalá también se encuentra el saludo para todas las madres del mundo, especial para mi señora madre, María Oneida, en Alcalá. Un abrazo, soy Alejandro. Alejo, un abrazo, cuídate mucho.

0: Juan de Dios por acá también levantando la mano, vaya en sintonía. Ya me sacaron la piedra, ya me sacaron la... Ah, bueno, me gusta, hágale pues. Vea, vamos a echar una canción que me pidieron por acá desde hace rato. Póngale cuidado.
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0: Oiga pues. Ansiosota. 10 de la mañana con 36 minutos. Aquí estamos en la finca de Tropicana.

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0: vamos. Me voy a llevar esta cardita de café. A ver, pues nos vamos al pueblo a llevar esta carguita de café. ¿Quiere prender, hombre? Epa, hermano. Bendito sea Dios, hombre. Bueno, ya lo voy a prender. Ya lo voy a prender, no hay ningún problema. A ver, son las 10 de la mañana con 45 minutos. En esta finca de Tropicana 100.7, la más bacana. Ay, Dios, por aquí me está marcando, por favor. Ay, hágame el bendito favor. No le puedo contestar. No es que estoy ocupadito acá. Pero bueno, ya miramos a ver, ya le contestamos. Me hablan por acá también. Oyentes, dice, soy Ángela, Nidia y Lucía, la familia Correón Ortiz. Familia Correón Ortiz, un abrazo para todos. Dice por acá, Tropicana, ¿me pueden ayudar con esto? No hay ningún problema, déjenme, lo buscamos. Arelis Aguado en La Unión, un abrazo para vos también. Giovanni Marín, ¿qué pasó? ¿Qué me dijo Giovanni Marín?
1: Sí, prenda, chatarra, gasolina, eso.
0: Ah,
1: ¿qué pasa con la guadaña? Dale, Varo también. Catatis, el de Finlandia. Disquito, pues. Rama seca.
0: Un
1: saludo para todas las madres, Dios las bendiga.
0: De una, papá, cuídese mucho. Ronald Trejos, ¿qué pasó?
2: A todos,
3: buenos días. Muchas gracias. Escuchando la finca.
2: Me puedo colocar por el orgullo.
0: Ahí está todo volumen. En el doyo también, vea, Tati, mi canción. Es que no la he encontrado. Amor de cabaret, espérate que no la he encontrado. Estoy acá con el correo. Vea, estoy acá. Tengo que lavar cocheras y todo el cuento. Ir a entregar boletas. Tengo que contestar aquí los mensajes. Me están preguntando aquí que qué es bueno para los urzuelos en las orejas. No, mejor dicho, es que estoy haciendo mil cosas. Y buscar canciones que no tengo. Hágame el bendito favor. Dice, pastilla de frenos. Hola, aquí súper sintonizada con la finca, como siempre. La hermosa Dianita Silva en la Virginia, ahí conectada con Tropicana. Sí, las pastillas de los frenos, dice que es bueno para el motor. Yo no sé qué tenga que ver con el motor, pero me dijeron que era bueno. En Tampa, Florida, ¿qué pasó,
4: hola,
0: Chachi?
4: Hola, buenos días, mi Tatis. ¿Cómo están ahí escuchando la finca de Tropicana? Tati, no creo que sean las pastillas de freno. Yo creo que esas están bien. Chequé a ver si le falta el aire a las llantas. Ay, a lo mejor sea eso, sí, y por claro, eso no prende el tiesto, no prende ese. Tati, un abrazo, feliz sábado. Coloquen lo que quiera, porque lo que yo pido no me lo coloquen, pero la programación está excelente. Sigan programando, así que va muy bien. Un abrazo.
0: Cuídense mucho, mujer hermosa. ¿Quién más me habló por acá? Luz Mari Cardona. ¿Qué mandó a decir Luz Mari?
5: Buenos días, Tatis. Me voy escuchándolo. Me voy a hacer a pico que me levanté porque...
0: ¿Por qué?
5: He pasado la noche muy dura, como se dice.
0: Ay, ¿qué le pasó?
5: Me levantando, me cerré el mismo, colocó la mitad. Bendiciones, y yo creo que a esa moto le hace falta las pastillas, pero el chocolate.
0: Las pastillas de chocolate. Uy, la gente muy mala. Yamilés, ¿qué pasó?
6: Tatis, buenos días. Reportando sintonía desde Finlandia, habla con Yamile. Por acá para darle un saludito y por favor para pedirle la canción Madrecita Ideal para mi madre Luz Piedad. Muchas gracias, buen día.
0: Cuídense mucho, un abrazo. Ya sigo con más mensajes porque esto acá está lleno.
7: El durísimo que me sabe arepa quemada al carbón en la finca de Tropicana.
0: Ponga cuidado, usted me dice si sí o si no. Ah, güey. De una me supo como arepa quemada con mantequilla encima, poquitico de sal. Una loncha de queso ahí bien buena, ¿sí o no? 10 de la mañana, 48 minutos en Tropicana.

0: De la mañana, 52 minutos en Tropicana.
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0: 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En Tropicana son las 10 de la mañana, 52 minutos.
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0: 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Son las 10 de la mañana, 53 minutos.
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2: Claro, con mucho gusto, son las 10 de la mañana, 53 minutos en Tropicana.
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0: Bueno, nos fuimos. Nos vamos en la moto. Prenda y nos vamos. Prenda y nos vamos. Hágale pues. Ahorita ya, pues si quiere. ¿Cuál es el afán? ¿Cuál es el afán de que prenda la moto rápido? No hay afán. No hay afán de que prenda la moto rápido. No hay afán. A ver, ¿qué más dicen por acá los oyentes de Tropicana 100.7? Poco de mensajes, hombre. Muchas gracias a todos los oyentes.
1: Buenos días, Tati. Habla con Germain Trejo Valencia de Quinchero y Saranda.
0: Germain, ¿cómo vamos?
1: Para que me den la memoria a mí también, por favor. Yo lo escucho todos los santos días.
0: Qué bueno.
1: Mañana también lo escucho. A ver si me coloca un disco que se llama Las Botas del Charlo.
0: Las Botas del Charlo.
1: Oiga, Tati, yo sé que compré tantos carros viejos, tengo uno para venderle. Yo sé que compré todas las chatarras. Tengo uno para vendérselo, para cambiarle la moto que usted tiene para llevarle a la criada.
0: Oiga.
1: Yo creo que recuerdo mi memoria, pues, yo escucho de Quinchía Rizaralda.
0: Desde Quinchía Rizaralda, un abrazo a toda la gente linda de Quinchía Rizaralda. Por acá me hablan también María Estela en Chile.
2: Mexicana, buenos días. Les deseo un excelente día. Que Dios los bendiga a todos. Y quería pedirles una canción que dice, para vos, mamá, por favor. Y deseo que mañana tengan un feliz día las madres. Y yo le mando un beso al cielo, pidiéndole a Dios que me cuide mi mamá.
0: Hágale.
2: Bendiciones para todos, cuídense mucho.
0: Muy bien, muy bien. Hay que estar ahí con la cuchita siempre. Ezequiel, ¿qué pasó?
3: Tropicana, buenos días. Habla Ezequiel Cortés de Los Island. Sea un feliz de la madre a todas las madres bonitas de Colombia.
0: Eso.
3: Especialmente María del Mío Alzate, en Finlandia, Quindío. Habla Ezequiel Cortés Alzate, fiel oyente de la finca Tropicana aquí a la distancia. Un abrazo a todos.
0: Hágale pues. Oiga, me pidieron esta canción. ¿Será que la vuelvo a sonar? Vamos a ver. Buenos días, reporto sintonía desde James Velázquez. De Servilujo, un abrazo a la gente de Servilujo, trabajando fuerte y parejo. A ver, ¿quién más me habla por acá? Sandra Duque, abrazo para vos. Luz Alba Marín Bueno, en Dos Quebradas, también escuchando a todo volumen. Vea, Dora Martínez, ¿qué pasó, Dorita?
4: Muy buenos días, con Dora de la mina Mundo Nuevo.
0: Dora,
4: que ya acabé, gracias a Dios, con las arepitas. Le mando un saludo a todas las madres del mundo, especialmente a la mía que ya partió para el cielo. Pero para que me ponga un disquito bien hermoso, era mi madre de los cuyos, que yo sé que ella desde el cielo siempre me cuida desde que yo nací. También. Las madres nunca lo abandonan a uno, el amor de madre es incondicional. Muchas gracias.
0: Ya acabo con la arepita, hombre. No le puedo creer. Favor, una lágrima de libertad de Marque. Muchas gracias por acá. ¿Quién más me habla? Buenos días. Reporto sintonía en mi camión desde las vías del Valle a la altura de Obando. Regáleme el tema Así Está Vieja de Darío Gómez. Siempre con la mejor Tropicana, la más bacana. Muchas gracias, hombre. Luz Nancy también por acá levantando la mano. Déjame a ver que me cargue el mensaje. Si me... ¿Cómo dice? Buenos días, Tropicana, para ver si me pone Óyeme, mamita, del Andariego. Ah, ya. Lo está leyendo mal. Uy, están haciendo unos tamales por allá. ¿Quién está haciendo los tamales? Lorena, traiga tamal, pues. ¡Y sus tamalotes están espectaculares! Buenos días, excelente programación para una canción, Viejo Farol, desde la Florida. Viejo Farol, hoy no hemos sonado una del Caballero, ¿sí o no? Vamos a ver si se lo sonamos, se lo ven, y porque estuviéramos enojados, ¿sí o no? Vean, le sonamos este. Es que yo no sé si este ya lo soné, hombre. Vamos a ver si lo soné por acá. Y de una. No, este es el que me están pidiendo desde hace rato. Vamos a sonarlo, pues, Cancionzota. Dice, buenos días, escuchando Tropicana, la más bacana. ¿Quién más me habla por acá? Olga Lucía Pérez, en la vereda La Unión, Dos Quebradas. Mi nombre es Olga Lucía Pérez y quiero escuchar la canción Mama Vieja de los Viscontis. Ya la soné, mi amor, tienen que levantarse tempranito. Gloria Yepes también escuchando Tropicana, pásenme el mensaje, vamos con el mensaje.
5: Hola, Tropicana, muy buenos días, habla Gloria de acá de Montelíbano. Quiero enviarle un saludo muy especial a mis hijos que están en Uruguay, Mauricio Castellón y Diego Castellón, que los amo mucho, que los recuerdo, que los extraño muchísimo, que mañana en el Día de las Madres los voy a extrañar todavía mucho más, pero que los tengo acá en mi corazón, que los amo con toda mi alma, toda la familia acá los extrañamos, que siempre le pido a Dios por ellos porque siempre les vaya muy bien.
0: Qué bueno.
5: También para saludar a mis nueras, Carol, Marcela y a mis dos nietos hermosos, Emily y Eitan, que los amo con toda mi alma. Que tengan un feliz día, que los amo mucho. Por favor, me coloca Hijo Ausente, por favor. Muchas gracias.
0: Hágale pues, mi amor, de una, Hijo Ausente. Ay, Dios, esto está aquí estallado de mensajes. Muchas gracias, Daisy en Cartago, un abrazo. Dice, ¿cuánto vale ese carro para comprarlo, para ir a vender mochila en el... en él. Ah, se me está hablando el carro de Isi. Listo, la llevo en la buena, huyón. Hágale. Tati, no me ha colocado adornadita de cana. Espérate, a ver que no la tengo. Vuelve, le digo, me toca que ir allá a entregar boletas. Estoy entregando boletas, vengo acá. No he desayunado, imagina, hasta ahora no he desayunado. La canción Salud por mi madre de los legendarios. Eso me han pedido canciones de madre en forma que ni yo conocía. Mariela en Playa Rica, ¿qué pasó?
6: Por favor, buenos días, Tropicana la más bacana. Y por mí un puñado de oro, por favor. Esa madre hermosa. Ya no la tengo, pero la llevo siempre en mi mente y en mi corazón.
0: Qué bueno.
6: Dios me los bendiga. Y ya llamé para la memoria. Eso. Muchas gracias.
0: Hágale,
6: y ya me respondieron también.
0: Ah, bueno.
6: Dios me los bendiga y qué música tan rica. Dios me los bendiga.
0: Hágale, pues.
6: Por favor, buenos días.
0: Ah, ya. A ver, por acá, Beatriz Marulanda también, equipo de Tropicana. Muy buenos días. Quiero escuchar el nombre. ¿Qué más te amo? De Chente. Los escucho desde el Mirador de Llano Grande. Un abrazo para todos ellos. Hernando Arroyave también, levantó la mano.
7: Muy buenos días. Una preguntita. Sí. ¿Cómo son las memorias que están pendiendo de?
0: Denme por acá. A ver, están llamando por todas partes. Oh, hombre. Ya le respondo. Dice por acá, escuchando Tropicana 100.7, la más bacana. Carmen Rocío también levantó por acá la mano. Uy, qué poco de gente, ¿no? Es que tengo un viaje de mensajes.
8: Buenos días, Santi.
0: Sí, ¿qué han hecho?
8: Hola, acá desde Montezuma, para un disquito.
0: Montezuma.
8: Clavelito Blanco. Escucho Tropicana, la más bacana. Gracias.
0: Oiga, qué mensaje tan bonito este, dice, excelente programación, los felicito, saludos desde Costa Rica, reporto sintonía, casi todos los días los escucho con mucha nostalgia. El próximo sábado está de cumpleaños una hermana y me gustaría participar por las boletas. No, ya, si ella viene por las boletas, ya tiene entrada de una al evento, no hay ningún problema. Un saludo desde Anserma Caldas, me encanta mucho el programa La Finca, porque no subió a Orfando por el estado del WhatsApp. Hay unos que no tenemos el Instagram. Bueno, vamos a mirar. Es que, mira que subir una foto aquí a este WhatsApp es muy pesado. Entonces, se demora mucho y se bloquea y pasa un poco de cosas, pero bueno. Ahí está en Instagram, el que quiera conocer a Orfando. Arroba César el Tatis en Instagram. Arroba César el Tatis en Instagram. Esta creo que es la canción que sí. Ah, canción sota, madre del corazón. 11 de la mañana, 12 minutos en la finca de Tropicana.

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0: Y esto nada que prende, hombre. Y me acerqué a armar.
1: Ya, listo, nos fuimos.
0: Uy. Ya no hice nada, ¿sí o no? Pues ya medio guadañé por ahí. Ya no hice nada, ya me voy a quedar quieto. Ya va a acabar la mañana, no he desayunado. Lavé cocheras. No, ya no hice nada. Ya no voy a hacer nada, ya no voy a guadañar más. La moto quedó buena porque la llevé donde Pablo Cano. Pablito me la dio una uva. Quedó nuevecita. Dice por acá, Patricia, un abrazo para vos. Luceli Cardona también. Tati, me comparte el audio del señor que dice que... Que le un saludo por la emisora. Ah, póngale pues cuidado, ahí viene.
2: Ponga Tropicana, mami, ponga Tropicana, que por ahí le mandé el saludito.
0: Sí, sí lo puso o no lo puso. Ay, hombre, vea, para pedir enamorada de Tania, abrazo para todos ahí en Tropicana. John Rodríguez también dice por acá, ¿cómo vamos? Póngase a rodar. Es mi madre, Johnny Rivera. Es mi madre. Ah, bueno, ya la hemos sonado como dos veces. La sonamos tres veces. Ah, a mí para lo que me da. A ver, dice por acá. Buenos días, Antonio. Siempre en sintonía desde Nuevo Sol. Felicitaciones por tan especial programa. Muy buena la música. No se le olvide la memoria. No, la memoria, nada. Ahí está, Antonio. Pendiente. Buenas, porfa, pongan Amor Prohibido de Tito Cortés. Siempre en sintonía. Sí, Gilfredo, ¿qué pasó? Cuente a ver. Sí, Gil.
3: Gratis, el que se escucha en Armenia en todo el departamento del Quindío.
0: Oiga,
3: gratis.
0: Volvió.
3: Para que haya la sombra de mamá, la familia Chávez en el barrio Santander de Armenia, Quindío. Sintonizados con Tropicana, la más bacana, la más humana.
0: Oiga, pues volvió. Sí, Gilfredo, un abrazo. María Noelia Vélez en Cartago también. No ha sonado la canción que te pedí, Ausencia de mi madre, Luis Alberto. Vea, mi amor, no la tengo. Es que estoy acá buscándola y nada. Vean, en ese case no hay. En este vinilo tampoco lo hay. En este acetato, menos. Vamos a ver si está por acá. No está, es que no la veo. Vamos a ver si me toca que buscarla por ahí en otra polvoteca. La polvoteca es donde están todos los discos llenos de polvo. La polvoteca, ya. Dice por acá, ay, pone también el picho, fue el burro, el caballo, la vaca, los perros, la gallina. Ya deje descansar ese gato, hombre, cara. No, mira que es que me conseguí una gatica, no sé cómo ponerle esta nueva gatica, la nueva integrante de la finca, véala. Ahí viene. Venga para acá, mi amor. ¿La quieren oír? Eso. Ahí, bien bonita, eso. Mira tan linda. ¿Cómo le ponemos? ¿Le ponemos Lulú? La pequeña Lulú le vamos a poner. Vamos a ver si de pronto... Bueno, para allá, porque mi chin la va a joder allá. ¿A quién más? El Javi, ¿qué pasó? Uy, mandó una nota de voz sin audio. Javi, pilas con eso. Buenos días, me complace con canción Llanto Militar. Uy, Llanto Militar. Vamos a sonarla aquí, tan. Llanto Militar, de una. Esa sí me sale por acá fácil en este case. Me sale rapidito por acá, por este case. Chun. A ver quién más me... Don Saulo Montoya. Ya levantó Don Saulo. Qué maravilla.
4: Muy buenos días. Tropicana, la más bacana. Qué alegría poder madrugar a saludarlos. Y acá de Santa Rosa de Cabal, tierra de las Araucarias, local El Último Esfuerzo. Calle 14-1416.
0: Epa.
4: Invitar a todos nuestros seguidores que arrimen a comprar el regalo para el Día de la Madre.
0: Muy bien.
4: Un saludo muy especial a todas las madres del mundo. Y sonríele a la vida, pase lo que pase. Extrañando mi mensaje. Último minuto, extrañando mi mensaje. Y sonríele a la vida, pase lo que pase.
5: No, amigo, nos tiene desmotivados.
0: ¿Qué pasó?
5: Se habla la tóxica.
0: ¿Qué le pasó, tóxica? No, conmigo no me meta, señora. Aquí estaba Biancho.
3: Satis, ¿cómo vamos, Satis?
0: Bien. Papi,
3: un saludito para acá para Julito y para el Didier, más conocido como el Nino, ni 90 centímetros.
0: Ni
3: papi,
0: 90
3: póngame
0: centímetros.
3: Ahí tu duda y la mía de Olimpo Cárdenas.
0: Tu duda y la mía. Ay, vamos con esto. Voy a rematar con 4 o 5 canciones ahorita de la madre al final de la hora. ¿Listo? A ver, ¿quién más me habla por acá?
6: Hola, Tati. Luz. Tati, buen día. ¿Cómo estás? Tati, ya conocí a Don Orlando.
0: Salud,
6: ah, bueno, gracias por presentarnos.
0: Aguanta el viejo, ¿sí o no?
6: Felicitaciones por la programación. Muy bueno, lo felicito. Por acá siempre reportando sintonía del centro.
0: Desde el centro.
6: Feliz día, bueno. Y Tropicana, la más bacana.
0: Hágale, pues. Ya conocieron a Orlando. Orlando está ahí. Lo subí en la foto en el Instagram mío. @CésarElTatis. Ahí está, @CésarElTatis. Ahí está Orfando, el que ustedes querían conocer, que mantiene por allá con las orejitas, que mantiene por allá con los rasgaditos, con las zanjitas, que mantiene con esos guardabarros. Es que tiene un poco de términos que no. Ay, Dios, ahí está, @CésarElTatis. Deja el comentario. Si aguanta el viejo, si no aguanta el traqueteo. Me cuentan.

Ahora son las 11 de la mañana con 35 minutos. Aquí estamos en esta finca de Tropicana 100.7 en el bonito amanecer de este precioso y hermoso sábado. Qué sábado tan espectacular, hombre. Mucho mensaje. Se me queda mucho mensaje. Me disculpan si no lo alcancé a leer, pero se me queda mucho mensaje. Tal y como les dije, vamos a... ay, ¿qué se me hizo esto, Padre Santo? Vamos a hacer la esta 25 minuticos voy a echarle música de madres. Solo para mamá, solo para las mamás, para que lo tengan muy en cuenta todos ustedes. Mañana tendremos aquí el especial de madres con Chabelo para que no se lo pierdan desde las 6 de la mañana. Aquí estará Chabelo recibiendo mensajes, recibiendo. Él como es una madre, también usted lo puede ayudar, si me va a entender. Usted puede decir, hombre, como Chabelo es una madre, entonces le voy a mandar unas flores, le voy a, bueno, lo que sea, no importa. Entonces, para que lo tengan en cuenta, mañana el especial será aquí por Tropicana toda la mañana. Van a echar música de madres en forma. Hoy he conocido mucha música de madres que no conocía.

Y aquí ya la tenemos. Entonces, preparen pues, vea, tengo. No tengo, lo que tengo es música de madre aquí para arriba. Para echar lágrima. Oiga, me encontré por aquí una del Caballero Gaucho buenísima. La de los Cuyos, hágame el bendito favor. No, solo que hay es música de madre en forma. Pendientes, entonces, recomendación. Venga a reclamar las entradas para la Viejoteca Agropecuaria, que es dentro de 8 días, el domingo, dentro de 8 días. Venga a reclamarla a partir del lunes de 8 a 12, de 2 a 6 de la tarde. Reclame las entradas y así tenga las entradas, vaya temprano, porque si no se queda por fuera. Porque si usted, ah, yo tengo las entradas, no, no, pero si eso se llenó, así sea el dueño del negocio, se queda por fuera. Oh, pues, entonces venga a reclamar la entrada a partir del lunes, del lunes. ¿Qué más les digo? Los oyentes que están hablando por lo de la memoria, ya les informé por ahí cómo es la vuelta, no hay ningún problema. Los que están ahí hablando por el WhatsApp, también no hay ningún problema. 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Ponga pues cuidado las canciones que vamos a sonar de madre. ¡Hija! Adiós, madre querida. 11 de la mañana con 38 minutos. Estamos en la finca de Tropicana 100.7, la más bacana.

0: Son las
1: 11 de la mañana, 50 minutos en Tropicana.
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1: 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Son las 11 de la mañana, 51 minutos.
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1: Con mucho gusto en Tropicana, son las 11 de la mañana, 51 minutos.
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1: Buenas tardes, buenas tardes, buenas tardes. ¿Cómo están? ¿Cómo se encuentran? ¿Cómo amanecieron mis oyentes lindos de Tropicana, la más bacana en este sábado? ¡Ay! Sábado 9 de mayo del 2026. Ya es el fin de semana de las mamitas. Fin de semana para celebrarle a esa persona increíble, espectacular, al amor de todo nuestro corazón. Y celebrarle escuchando Tropicana, la más bacana. Además que con este clima no se me antoja sino escuchar los 100.7. Yo soy Camila, su DJ Tropicana, que los va a acompañar hasta las 6 de la tarde. Hoy venimos también con el DJ Johnny Pino y sus mezclas. El DJ Johnny con sus mezclas, conectado como siempre con Tropicana. Tropicana, la más bacana, y a esta hora un clima espectacular. Ya les voy a contar a cuánto estamos en la ciudad de Pereira, cuántos son, ¿qué es esto? ¿Cuántos son los grados? ¿Cuánto es el clima al que usted se debe preparar? Mira allá, al que usted se debe preparar si va a salir a la calle. Estamos en una máxima de 28 grados para el día sábado, mínima de 18. Está haciendo solecito. Por aquí me dice, no confirmo nada, que alrededor de las 3 de la tarde, va de 3 a 5, va a haber un 20% de probabilidad de lluvia. Así que si esto es verdad, pues usted tiene que salir con sombrillita, con paraguas. Y también los que van a salir en la motico, pues me hacen el favor y salen con impermeable. No queremos ninguna gripa, no queremos ningún malestar, porque hay que estar melos, juiciositos, alistados, listos, preparados. Oiga, para bailar y cantar una de estas canciones. Adolescentes Orquesta en Tropicana, la más bacana, 12 del mediodía, 34 minutos. Ya saben, WhatsApp Tropicana 316-213-1007. Los espero para que me programen sus canciones.

esta canción, díganme si no les da las vibras de este clima espectacular, de este solecito delicioso que está haciendo en el área metropolitana. Si de pronto por donde usted está lloviendo, quiero que me cuente, a ver, al WhatsApp Tropicana 316-213-1007, 316-213-1007. Por acá me dice Susana Aguirre desde New Jersey que cuando viene el DJ Johnny, que a qué hora, que le encantan las mezclas del DJ Johnny. Mi reina, el DJ Johnny está aquí en los micrófonos de Tropicana desde las 2 de la tarde, de 2 a 5, de 2 a 5 y media, está con nosotros para ponernos a bailar, para complacerlos con sus mezclas favoritas. Y yo voy a estar hasta las 6, pero también un saludo muy especial para quienes nos escuchan a través de la aplicación Tropicana FM Radio, instalada en sus celulares, instaladas en el computador, en la tablet. Si usted de pronto tiene a Alexa, a Siri, a todas estas personitas inteligentes que lo ayudan a uno, también puede descargar esa aplicación Tropicana FM Radio para que usted nos escuche y programe sus canciones favoritas. Es que esto es así de fácil. Así que usted me puede programar su canción favorita también al WhatsApp Tropicana, la más bacana. Y además, seguirnos en las redes sociales, porque para este Día de Madres tenemos contenido muy especial para todos ustedes. Contenido bacano, contenido súper que usted puede ver en nuestro Instagram, en nuestro TikTok, @tropicanapereira. O si no, usted puede revivir el noticiero de toda esta semana, los noticieros de toda esta semana, en nuestro YouTube, Tropicana Pereira 100.7, en YouTube. Hágale pues, mi reina, hágale pues, mi corazón, que aquí lo estoy esperando para que nos sigan. Ay, un saludo muy especial que yo creo que estará ahí escuchándonos en Santa Cruz de la Sierra. Debe estar Diego escuchándonos. Sí, sí, que nos mande un saludito aquí al WhatsApp, al personal, eso sí. Conectado con Tropicana, la más bacana. Y esta canción que la hace Magic Juan para todos ustedes, con este clima, con esa sensación de playita. Definitivamente, este clima solo da para dos cosas: tomarnos una buena chevechita, micheladita, si usted no toma una micheladita de soda normal, ponernos a escuchar Tropicana y además a tomar solecito, disfrutar y

0: 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Son las
1: 12:51 en Tropicana.
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1: 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En Tropicana son las 12 del mediodía, 51 minutos.
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1: 12:53 en Tropicana.
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0: canción sabrosísima para este fin de semana. Oiga, qué clima tan delicioso, espectacular para estar conectados con Tropicana, la más bacana. Vea, por aquí yo subí persianas, yo abrí ventanas porque yo lo que necesito es vitamina S de sol. Y el que me diga que no es esa vitamina, no me vaya a contradecir hoy sábado, hágame el favor. Que hoy amanecí feliz, hoy amanecí contenta, hoy amanecí dándole gracias a Dios por un día más. Y yo espero que ustedes también. Es la 1:13, 1:13. Cuéntenme a ver cómo va la movilidad, cómo va este fin de semana, tranconcitos, cómo va, mucho sol, mucho calor. Ahí de pronto taco en las tiendas para comprar el regalo del Día de las Madres. Ahí de pronto mucha fila en los bancos para sacar plática, para invitar a las mamitas a almorzar mañana. Cuente, o desde hoy están celebrando, quienes se fueron de paseo a una finquita a celebrar el Día de la Madre. Y como no puede faltar, escuchar Tropicana, la más bacana, en el bafle, en el celular, si se le va la señal. Cuéntenme a ver al 316-213-1007, 316-213-1007, que ya casi llega el DJ Johnny a acompañarnos en esta tardecita de fin de semana del Día de las Madres con el Súbele el Volumen a tu Tropicana. Sube el volumen a Tropicana porque estamos en modo fin de semana, en modo fin de semana del Día de las Madres. Por aquí la tía Luz se le ve a tarde de piscina o río, qué rico. Por la avenida del río, un solazo delicioso. La tía Luz se le conectada con Tropicana. Como todos los días, oiga, definitivamente, todos siempre conectados con Tropicana. Sebastián Giraldo, oiga, el chico del Uber conectado, oiga, él maneja espectacular, no le puedo decir, porque él fue el que me trasteó en estos días que tuve que hacer vueltas. Él me vio la desesperación mientras salía del trámite del pasaporte. Pero bueno, increíble que los oyentes de Tropicana tienen un corazón gigante. O sea, son oyentes maravillosos. Y yo sé que todos los días van conectados con los 100.7 en el carro, que siempre van conectados en el celular. Ay, definitivamente. Oiga, y ahorita, imagínense que venía llegando a Caracol, venía llegando aquí a las oficinas de Tropicana y me encontré con una oyente. Me encontré con una oyente y ella está más preparada que un yogur para esta fiesta agropecuaria que tendremos dentro de 8 días. Y es que el domingo de Puente Festivo nos vamos para República 17 con la fiesta agropecuaria. Y me dijo, no, vea, pero hágame el favor de felicitarme a mi hija Lina María Ramírez de parte de Gloria, su mamá, que la amo, que la adoro. Y para Lina María y para todos los oyentes, un feliz cumpleaños de parte de la familia
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0: ¡Feliz cumpleaños!
2: ¡Feliz cumpleaños!
0: Oiga, para Lina María, para los oyentes y para todos ustedes que están conectados con Tropicana. Y hoy es un día especial. Hoy le están dando una vuelta más al sol, al mundo, como se decía antes. ¡Feliz vuelta al sol! ¡Feliz día para ustedes conectados con Tropicana, la más bacana! Oiga, que le soplen la vela, que le partan el bizcocho, que celebren rico. Y además, oiga, que también celebren con la mamá, con la mamita. Oiga, que junten 2 regalos en uno y disfruten. Y mientras tanto, se canten esta canción espectacular que hace Luis Miguel Fuentes y se llama Maldita Vida Sin Ti. Es la 1:17 en Tropicana.

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1: Ahí estaba, oiga, Marc Anthony y toda la información de Calimaga. A esta hora, 1:34 1:34. Ya medio se puso la nube, pero no deja de haber un clima delicioso, espectacular. Y usted sigue conectado con Tropicana, la más bacana. Tropicana, la más bacana. Le quiero contar una cosita. Y es que estamos en todas las redes sociales. Yo le había comentado esto, pero en YouTube tenemos que aumentar de seguidores. 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Y mientras tanto, se disfruta esta canción que hace Fonseca antes de que el tiempo se acabe. Antes de que el tiempo se acabe, usted nos tiene que seguir en los 100.7 Tropicana, Tropicana, Tropicana. Ay, vea, por acá María Monsalve, la morenaza, me dice que está de cumpleaños, mi reina. ¿Cómo no me dijo eso antes?
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1: A mi morenaza bella María Monsalve, que siempre está conectada con Tropicana, un feliz cumpleaños, feliz día de las mamitas. Oiga, tan de buenas usted que cumple en el fin de semana de las madres, ¿no? Así son las mías también, que cumplen en el fin de semana preciso. Mientras tanto, disfrútense de la canción que hace Fonseca. Las quiero mucho.
3: Feliz

0: 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Son las
1: 1:51 p.m.
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1: 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En Tropicana es la 1:52 p.m.
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1: 1:52 en Tropicana.
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0: que todos estábamos esperando. Llegó el DJ Johnny Pino para acompañarnos con esas mezclas espectaculares. A esta hora, 2 de la tarde, 25 minutos, ya hemos bailado. Ya estuvimos por acá cantando. DJ, buenas tardes, ¿cómo estás?
1: Cami, buenas tardes. Me place mucho saludarte, Cami, qué rico verte.
0: Otro fin de semana juntos, vea, ya van cuántos, dos, tres.
1: Sí, no, otro fin de semana juntos, ya vamos una buena secuencia.
0: Bien.
1: Con Camila y con todos los oyentes que siempre están también ahí pendientes. ¿Qué está pasando con Sube el Volumen y qué pasa con las mezclas? ¿A qué hora llegan pues las mezclas? Ya llegaron las mezclas de Johnny Pino DJ y bueno, aquí estamos, Cami, para traer mucha música.
0: Ahí está la invitación para que usted nos escriba al WhatsApp Tropicana. Vea, eso fue llegar el DJ y que se activará este WhatsApp. Por acá tengo a María del Carmen Arango. Dice un saludito. Llegó la diversión, la buena música. Saludándolos desde el local Rappi Sara. Y Luz Mari dice, en esa mesa me falta Tormentos. Ahorita la voy a programar el DJ.
1: ¿Sabe que la canción se ha vuelto tan icónica en las fiestas, Cami?
0: Uh-huh.
1: Es una canción viejísima. Yo creo que es como de la última generación musical que grabó Rodolfo Aicardi. Yo creo que más o menos así. Pero se ha vuelto icónica en las fiestas, Tormentos.
0: Sí, señor. Oiga, eso fue...
1: Bonita.
0: Esa canción pegó como un berraco y yo he visto videos por allá, gente en fiestas, en la calle, como es de bueno, escuchando esa canción y, oiga, celebrando con esta buena melodía. Y además, sí, claro que de pronto que sí. Suenan las mezclas del DJ Johnny, como todos los fines de semana, la invitación, ¿nos vamos para dónde, DJ? ¿Cuál es
1: sí,
0: el parche?
1: Sí, tenemos un parche bacanísimo hoy en Mamarrumba, estaremos hoy muy activados, pues hoy celebramos el Día de las Mamás,
0: sí.
1: Sabemos que el día de mañana... Como el día de salir, a compartir con ellas, a cenar, a almorzar, a llevarle
0: regalitos.
1: Esos regalos, a reunirnos todos en familia, que nos vemos en la casa de mi mamá a tales horas, que no le vayan a decir que eso es una sorpresa, que usted lleva eso, que usted lleva aquello. Pero hoy vamos a tener una fiesta muy bacana dedicadas a ellas, pues vamos a hacer como ese homenaje bonito que las mamás se merecen a todo momento. Hoy estaremos en Mamarrumba llevándoles mucha diversión. Llévela, mamá, a bailar, llévela, por favor, sáquela.
0: Sáquela a bailar, a esa señora les gusta soltar baldosa, recordando los tiempos en los que ellas dicen, mi mamá es una de las que cuenta, yo me acuerdo cuando iba para allá a bailar y azotar baldosa y... De ellas creen que eso fue hace mucho tiempo, pero ya como va el tiempo de rápido, eso fue hace un momentico, eso
1: sí.
0: Fue... Y a ellas les gusta bailar, oye, y hay unas que les gusta tomar.
1: No, les encanta, ¡ah! Presente mi mamá, por... Salud para mi mamá. No, es eso, ellas todavía viven, es que ellas...
0: Sí,
1: es que, con todo el respeto que se merecen las personas que están escuchando, muchachos, usted de pronto es de aquellos que se dedican a trabajar para construir, que mi familia, que voy de cada 8 días a darle un saludito a mi mamá y vuelvo a mis actividades,
0: sí.
1: Y la vieja ya encerrada en la casa, siempre va a estar ella juiciosita, pero hombre, ellas todavía quieren vivir, llévenselas a pasear, llévenselas a bailar, vámonos de viaje, mamá, bueno, y si no tenemos cómo, vámonos a comer algo bien delicioso allí a Cerritos, a Dos Quebradas, a Santa Rosa, o sea, démosles esos espacios tan bonitos que las mamás se merecen y llévesela para Mamarrumba esta noche porque vamos a estar muy activados a partir de las 9 de la noche en esa buena discoteca llama Mamarrumba en la Badea.
0: Mamarrumba discoteca y vámonos entonces con qué mezcla, DJ, vámonos.
1: Yo tengo algo como más retro, bueno, todo esto es retro porque son
0: sí,
1: canciones clásicas que nos encanta tocar, esas canciones que acaban de sonar, pero le tengo también otro género musical basado en esto que llama el merengue. Saludo para Camilo Taborda Castrillón, mi gran amigo que nos reporta la sintonía.
0: Ahí está, entonces nos vamos con más mezcla retro. Y si usted quiere mandar un saludito para su mamita, usted que está en el exterior y ella está escuchando Tropicana, haga el favor y el 316-213-1007 y suéltela, DJ, de una vez.

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0: En Tropicana. Son las
1: 2:54 PM.
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1: 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En Tropicana son las 2:54 PM.
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3: 2:56 en Tropicana.
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0: El DJ Juni me preguntó si me gustaba esta canción. Ay, no le preguntó, fue a nadie. Este DJ sabe mucho preguntarme a mí si me gusta esta canción. Rumores, esta canción que suena y la gente se descontrola, la gente empieza a cantar y eso le canta al de al lado y señala y todo. Definitivamente son las 3 de la tarde con 25 minutos en Tropical, la más bacana, Camila, su DJ de confianza y además el DJ Johnny Pino con las mezclas para este fin de semana. DJ, ¿tienes saluditos por ahí?
1: Quería como aquí hacer como un énfasis en la canción, Camila. Me dicen que esa canción es del año 1985.
0: Es que esa canción es una cancioncita en inglés, remasterizada en versión salsa. Y definitivamente la rompió.
1: Es una canción buenísima y sé que la gente lo está disfrutando. Sí, tengo por acá saluditos. Saludos para una de las voces más sonadas de Pereira. Se llama Rubén Riascos, mi gran amigo que por ahí nos está escuchando. Un hombre con mucha experiencia en la radio. Para él, un abrazo gigante para su esposa. Rubén, un abracito, manito. Saludo también para nuestro amigo John Motos, que siempre reporta la sintonía. John Motos, me imagino que ya se está tomando la cervecita. John Motos, para él un cordial saludo también, Cami.
0: Ahí están todos súper, hiper, mega reconectados. Y para todas las personitas en nuestro WhatsApp Tropicana, cuenten a ver cuál es la mezcla que quieren escuchar, qué canción quieren oírse en estas mezclas con el DJ Johnny y con Camila. Mientras tanto, espero yo organizo esto por aquí, acomodo una cosita. Ahí, DJ, ¿con qué nos vamos? Suéltelo, a ver.
1: Yo tengo algo sabrosísimo, Cami, que sé que la gente también se lo disfruta. Hoy lo disfrutaremos en Mamarrumba a partir de las 9 de la noche. Pilas. Esas tandas no hacen, mejor dicho, esas tandas hacen que la gente grite, que la gente cante. Y a mí me encanta siempre programarlas, Cami. Póngale cuidado.
0: Cuéntela, a ver.
2: Yo sé que te va.
0: No, me mató. No, espere. Yo agendo parche para ir a Mamarrumba esta noche.

0: 3 de la tarde, 53 minutos.
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0: 3 de la tarde, 54 minutos en Tropicana.
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Oiga, con esta canción seguimos iniciando nuestra hora de música en Tropicana, la más bacana. Ya son las 4 de la tarde, 22 minutos, 4:22 minutos. Y cuénteme cómo está la movilidad. Sabemos que tenemos la visita de un candidato presidencial a nuestra hermosa Pereira. Quiero saber cómo está la movilidad en Cuba, cómo está el centro de la ciudad, cómo está la circunvalar, cómo está Dos Quebradas, Santa Rosa. Cuenten a ver si las tiendas están llenas de hijos, de maridos, de sobrinos, de esposos, de nietos, comprando regalitos para todas esas mamás que hacen parte de su círculo familiar. Y si usted está de vacaciones, descansando en este fin de semana de la mamita y está escuchando Tropicana, repórteme sintonía. Cami, estamos por acá en la finca. Cami, estamos en el trabajo. Cami, la escucho desde el carro. Trabajando, conectados con los 100.7. Y el DJ Johnny sigue programando canciones y mezclas bacanas, bacanísimas. Vamos a ver con qué nos lleva este muchachón en ese siguiente momentico. Cuéntelo, a ver, DJ, tíralo, tíralo, tíralo, tíralo. Ay, bachatica, es que la bachata hace parte para bailar así, como ustedes saben. 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Un, dos, tres, colita. 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

0: Son las 4 de la tarde, 51 minutos.
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0: 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En Tropicana son las 4 de la tarde, 52 minutos.
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Oiga, qué canción tan espectacular, se llama Amor de una noche y la hace el puertorriqueño Julio Voltio y Enclave. ¿Quién no habrá escuchado esa salsita que sí es clásica? Me imagino que muchos acá estaban ya mayorcitos cuando salió esta canción. Oiga, son las 5 de la tarde, 15 minutos, 5-15 minutos en Tropicana, la más bacana. Es nuestra última hora de música juntos. Y viene un vallenato que yo creo que muchos han cantado, muchos han dedicado y que se los voy a poner bien fuerte. Se llama Abrígate, lo hace la Alternativa Vallenata. Ay, para estas noches de frío, cuando llueve y el corazón se siente también solito.

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Oye, ahí está el combo de las estrellas y su espectacular canción. Confundido vivo yo pensando en qué darle a mi mamá mañana. Para el Día de la Madre, solo sé que mañana por la mañana van a estar acompañadas de Chabelo, esas mamitas, disfrutando de la buena música del Día de las Madres. Porque ese día hay que celebrarlo, pero con todos los hierros y un alicate, como diría el DJ Jonathan. Y también con buena música. Y eso va a cargo de nosotros, de Tropicana, la más bacana. Mientras tanto, ay, llega Ventura y su canción Obsesión. Me encanta, me fascina. Y espero que usted la baile 1, 2, 3,

5:48 y ahora sí, ha llegado el fin, muchachos. Ya me voy a ir a comprar el regalo a las mamás rapidito. Y ustedes siguen conectados con Tropicana, la más bacana. Soy Camila, su DJ Tropicana de confianza. Los quiero muchísimo, celebren, disfruten con sus mamitas. Y nos escuchamos mañana también domingo. Feliz restico de sábado. Bendiciones, chao.

0: en Tropicana. Son las
1: 5 de la tarde, 51 minutos en Tropicana.
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0: 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En Tropicana son las 6 de la tarde con 56 minutos.
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0: 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FENAV, FONAF y Tropicana, la más bacana, informan la hora 6 de la tarde con 57 minutos.
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